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0: Hola, hola, hola. Buenas, buenas, buenas. ¿Qué horas? ¿Qué tal? ¿Cómo están, bomboncitos? 6 de la tarde ya con 21 minutos. Baby, ¿qué tal? ¿Cómo les va? Feliz lunes. Feliz inicio de semana. Ya estamos en una nueva semana del mes de julio. Claro que yes. Andamos con todo las powers en este lunes sabrosón. Después de un fin de semana bastante movido, lleno de muchísimas surprises. Y bueno, baby. Te lo juro que ha sido un fin de semana lindo. Me ha encantado. 10 de 10. Y bueno, bomboncitos, ¿qué onda? ¿Qué tal? ¿Cómo estás? ¿Cómo ha estado tu día lunes? ¿Qué tal de fin de semana? ¡Ey, ey, ey! ¡Felicidades para todos aquellos que le iban a España! Ya es ganador de la Copa del Mundo. Claro que Jesse se coronó, por supuesto, como el mejor equipo del mundo también. Así que bueno, babycito, la invitación para que te comiences ya mismo a reportar a través de nuestro WhatsApp 76070572. Me comentes cómo te fue hoy, qué tal tu trabajo, qué tal la U, porque muchos ya iniciaron la U nuevamente. Mira, no es miércoles de misterio, vos. Ya me andan asustando. Ya me andan asustando, te lo juro, Dios mío, y apenas acabo de iniciar turno. No, no, no, no. Ya basta, ya basta. A ver, ya teníamos mensajitos por acá a través del WhatsApp. Hola, hola, hola. Buenas, buenas, buenas. Dice, saludos, bomboncitos, desde Tallera Codes. Excelente, Santiaguito, saluditos. Gracias por estar en sintonía de la 92.5. A ver, don Edgardo nos había mandado una nota de voz. Quiero ver dónde está. Hola, hola, hola. Don Edgardo, buenas, dígame. Ay, no se escucha, espéreme.
1: Buenas tardes, señorita Nikki Flower, por acá reportando mi presencia.
0: Eso.
1: Para que después no me estén regañando.
0: Más le vale, hoy
1: estamos
0: sí.
1: Estamos reportando ser fieles con la radio.
0: Ah, vaya pues.
1: Un gusto escuchar un nuevo turno, bendiciones. Y siempre, como todos los días, si le dejo siempre mi petición, mi cancioncita.
0: Ah, vaya, mire, don Edgardo, a usted hay que bañarlo con agua de ruda. Porque es que para que le guste esa canción, ya llevamos casi 2 años con esa canción. Dios mío. Así que bueno, bomboncito, nos vamos a una pausa, pero vos ahí estás reportando. 76070572, el WhatsApp de la mejor nota. Coméntame cómo está el tráfico alrededor de Santa Ana, what happened, qué sucede. ¿Hay tráfico fluido, no tan fluido, pesado, no tan pesado, normal para hacer lunes? Dímelo a través de nuestro WhatsApp. Nos vamos a una pausa, ya volvemos.

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4: 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Son las
5: 6 de la tarde con 26 minutos.
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0: Bueno, que la vasita es linda. 6 de la tarde, ya con 41 minutos desde el lunes 20. Y por supuesto, andamos pasándola fenomenal y de lo mejor en este día lunes, inicio de semana. Coméntame, bebisito lindo, ¿qué tal? ¿Cómo viviste en el último partido del Mundial, la final? ¿Será que vos esperabas que ganara Argentina? ¿O estás satisfecho con que ganara España? Yo te voy a ser sincera y te voy a dar mi veredicto. Mira, España estaba haciendo lo imposible. Bueno, estaba haciendo bailar, pues, Argentina, claro que sí. Y de hecho, todos estábamos como que en qué momento van a echar gol, qué pasa, what happened. Bueno, al final sí hubo ciertas cositas por ahí, ¿verdad? Pero yo considero que sabían que ganar España. Me gustó. Fue un partido bastante emocionante que pudimos vivirlo el día de ayer. Y bueno, bomboncitos, vamos a continuar con más. Yo te quiero dar una buenísima recomendación para vos. Porque hoy de milagro nos ha estado lloviendo y no vamos a llamar la lluvia, ¿verdad? Porque estamos en plena fiestas Julia, que por cierto es de 25, sábado 25, es el carnaval juliano. ¿Qué onda? ¿Nos vamos a bailar vos y yo? Yes or not. Pero hablando de eso, mira que estamos haciendo calorcito en esa tarde, te veo con esa recomendación 10 de 10, así que presta muchísima atención, porque la diversión se sirve en helados Sarita. 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Tarara, ajá. Pero bueno, bomboncito, vamos a continuar con más. ¿Y qué te parece si nos quedamos con esta canción? Hay que empezar así lento, tranqui, chill. En esa noche de lunes, así que nos quedamos con eso, baby, disfrútalo.
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0: 7 de la noche ya con 10 minutos desde el lunes. Solo lunes 20, sabrosón. Estamos en el mero auge de las fiestas, Julia. Mira, definitivamente no puedo creer lo rápido que va este mes. Dorre, este fin de semana es 26. El domingo es 26, ¿puedes creerlo? ¿Cómo va a haber rápido? Y yo no quiero regresar a las clases de la U. Ya basta. A ver, yo te puse la foto correspondiente este día lunes, baby. Hoy ese es mi outfit. ¿Qué te parece? ¿Si la da o no la da? Hoy estamos vestidos con una faldita, una camisita así casualona. Mira, para andar tranqui, andar de chill. Me gusta, me gusta. Siento que es un outfit bastante cómodo, digno del lunes. A ver, saluditos por aquí para Sandra, que ya se estaba conectando. Hola, hola, bonita, ¿qué tal? ¿Cómo estás? Buenas noches. Saludos por ahí para Milton. Dice, buenas noches, Nicky desvelado.
1: Ando ahí bailando en pelota.
0: ¿Cómo así? ¿Por qué anda desvelado? Ay, Dios mío, eso solo significa una cosa, Milton. No, Milton se ha vuelto bien, ¿cómo se los puedo decir? Bien rumbero. No, no, ahorita ya lo tienen amarrado. Pero por algo es, por algo es. Saludos también por aquí para Guillén Ernesto. ¿Qué onda, Guillén? ¿Cómo estás? ¿Qué se me ha hecho? ¿Por qué se me pierde tanto? ¿Qué le he hecho yo para que ya no me hable? No, no, no, no, no, no me gusta eso. Pero bueno, ¿qué le va a hacer? Vamos a continuar con más a esa hora de la noche. Estamos en un mood bastante bonito, bastante tranquilito. Así que, ¿qué te parece si nos pasamos con algo más, pero en inglés? ¿Te parece? Yes or not. Así que nos vamos a quedar con eso, baby, en esta noche tan bonita de lunes. Así que, baby, disfrútalo.
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0: bueno, bomboncito, 7 llave de la noche con 38 minutos. Saludos para todos los que se han estado reportando a través de nuestro WhatsApp, 76070572. A ver, por acá se va Marvin Olmedo. ¿Qué onda, Marvin? ¿Cómo estás? Ah, vaya, hasta el Chandilín se estaba conectando. Vaya. Josué dice, ahí siempre te sigo en TikTok. Gracias, gracias, Josué. Gracias por seguirme a través del TikTok. ¿Qué onda, José Serrano? ¿Cómo estás? Por acá también se estaba reportando. Y a ver, ya estaba Héctor. Hola, hola, Héctor, ¿cómo estás?
1: Hola, buenas noches, mi vida, Aniki. ¿Cómo
0: hola.
1: Va tu inicio de semana?
0: Todo bien.
1: ¿Cómo la estás pasando?
0: Todo bien.
1: Gracias por regalarnos tan linda programación.
0: De nada.
1: Que tu noche sea genial, cuídate.
0: Igualmente, Héctor, saludos. Que tengas una noche bonita de lunes, inicio de semana. Pero bueno, bomboncitos lindos, vamos a continuar con más. Te voy a dar una recomendación en esta noche sabrosona. Vos sabés. Por cierto, buen provecho para vos. Si ya estás cenando, ya cenaste, estás a punto de cenar. ¡Qué deli! Hoy en antojo se me antoja unos tamalitos de elote. Mira, te voy a contar eso antes de... Hoy, mi abuelita siempre acostumbra tomar atol de elote, ya sea por la tarde o algo. Y hoy justamente se me antojaron los tamalitos y le pregunté a la muchacha si llevaba. Y hoy, justamente hoy, que yo quería, no llevaba tamalitos. Y yo, no puede ser, no puede ser. Pero ¿sabes qué? Después de una buena cena, un buen postre nunca está de más. Es por eso que si vos sos como yo, esas recomendaciones para ti, porque la diversión ya se volvió amarilla.

0: 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Ajá. Y bueno, vamos a continuar con más. Y hoy sientes que se me vaya a sulfurar alguien por ahí, porque ya lo vi que ya va a explotar. Nos quedamos con esto, baby. Disfrútalo.
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Buena, que la vasita, 7 de la noche, ya con 50 minutos. Vamos avanzando mega rápido en esa noche de lunes, inicio de semana. Y bueno, por ahí yo sé que varios han estado disfrutando al 100 estas fiestas julias. Mira, hoy te voy a contar algo. Yo fui a las ruedas el viernes y me volví a subir al anillo de fuego. Y bueno, gracias a eso, ando un gran morete acá en la pierna. Pero uno de esos que vos decís, Nicky, a vos te han pegado. No, bebé. No, cero. ¿Y sabes qué? Otra anécdota vergonzosa que me sucedió en el campo de la feria. Te lo voy a contar porque es entre tú y yo, ¿verdad? Y aquí no existen secretos. Mira, la verdad es que creo que me dio... Yo quería llorar más de la vergüenza que del dolor. Fíjate que yo iba tranquilita, normal, iba platicando. Y obviamente uno va viendo las cosas. Yo no sé cómo fue, cómo sucedió, pero se me doblé el tobillo derecho, y caí, me caí. Y obviamente vos sabés que hay un montón de piedras y toda la cosa. Mira, decí que el pantalón es doble, pero no entiendo cómo, y me raspé. Ando raspaba una rodilla, ando moraba la otra pierna. No. Mal. Pero la verdad es que sí lo disfruté. Lo he disfrutado esta fiesta, Julia. Mira, me ha gustado. Solo a donde no he ido hasta ahorita es a la Feria Ganadera. No he ido. No he tenido la oportunidad. Pero ya, pronto, baby. Pronto nos vamos a dar esa vuelta. Tecita. Así que bueno, que las vasitas, vamos a continuar con más. Nos vamos a una pausa, pero ya regresamos. Así que no te despegues de la 92.5.

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0: Bueno, bomboncitos, 8 de la noche, ya con 19 minutos, desde el lunes, inicio de semana. Saludos para todos los que se han estado reportando esta noche a través de nuestro WhatsApp.
1: Mentira.
0: A ver, dice Francisco, hola, dímelo.
2: Hola, Nicky Flowers,
0: hola.
2: ¿Cómo estamos? Buenas noches.
0: Todo bien.
2: El día del desfile de la ganadera, la vi, fíjese. Aquí quería una foto con usted, pero me dio pena. Capaz me va a decir que no, dije yo. Pero sí, la vi, la saludé todavía. Pero me hizo esa cara como que, ¿y este quién es?
0: No. Fíjense que íbamos caminando rápido porque es que, Dios mío, de verdad, mire, no entiendo cómo es que va a ir el desfile súper rápido. Pero sí lo vi, porque vi que primero, voy a aclarar, que primero saludó a la Andrea. Dijo, salud, Andrea. Y ya después me vio, ay, va la Nikki, salud, Nikki. Todo así. Ya ve, Francisco, ya ve, no, yo sí lo vi. Y usted me había dicho que nos íbamos a tomar una foto, pero como no me dijo nada, dije, pues no, dice que no, la van a regañar. Como ahí andaba con su niña, una novia. ¡Uy! Cuáquite, dije yo, así, pues no, mejor no me acerco. Pero bueno, sí, la verdad es que lo pasamos fenomenal en el desfile hípico. Andábamos por ahí con todo el staff de la 92.5 y, por supuesto, con parte del staff de Radio Cool FM y Radio Plus FM, nuestras radios hermanas de allá de San Salvador. Y bueno, 7 días, mira, la pasamos fenomenal. Dice, ¿cuál? Usted sí, con la misma, sí, usted la conoce. Yo no he visto fotos. Usted la oculta. Ya vamos a hablar con a mi lady. ¡Ay, niño, por Dios! ¡Uy! Ya le voy a poner queja. Yo sé dónde trabaja. Mire, Dorren, ¿es cierto cuando dicen que Santa Ana es bien chiquito? Sí. Siempre te terminás conociendo con todas las personas o de repente ese conocido conoce un conocido que vos conoces. No, hombre. Dios mío, qué loco. Está bueno para que andemos de incógnito, mira. ¡Uy! Pero bueno, que la vasita, vamos a continuar con más música en esa noche. Vamos a cambiar un poquito el mood y nos vamos a quedar con eso a cargo de Anita y la Chucky Chucky. Así que, baby, disfrútalo.
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1: Ay, ay, ay. Mira esa canción. Me dan ganas de irme de rumba, duerme, no sé vos. Bueno, bomboncitos lindos, 8 de la noche ya con 44 minutos desde el lunes 20, 20 de julio, inicio de semana.
0: Vamos a hacerlo de frente.
1: No sé por qué esta semana siento que va a ser diferente.
0: Conmigo.
1: Es que de verdad, Dorre, no puedo creer que estemos a nada de finalizar las fiestas julias. Se terminan este domingo, por cierto, por si vos no sabías. ¿Qué andas con eso, Nikki? ¿Qué día va a ser 26, bebé? Cae domingo. Cae dominguito sabrosón. Así que pilas porque nos vamos a ver tú y yo en el carnaval juliano. Yo quiero ir a bailar con Ivy Queen. ¿Tú quieres bailar? No quiero sudar. ¡Uy! Me encanta. Sí, definitivamente tengo que ir. Yo no sé cómo voy a hacer. Me voy a declarar enferma. ¡Ay! Pero bueno, que calabacitas, vamos a continuar con más música en esa noche sabrosona. Dice Francisco, vamos, de que vamos a ir, vamos a ir. Vamos a ir a bailar. Tarara, tarara. Así que bueno, y sí, vamos a continuar con más música, Dorre. Nos vamos a quedar con esta canción. Que mira, dicen bien que esta canción pega en las tardes de estos días de julio, porque estaba haciendo un calor mero, mero bueno. Dice, pero vas a trabajar ese día, el sábado. No, pero el domingo sí, Dorre, me toca. Ni modo.
0: Vamos a hacerlo de frente.
1: A ver, ¿qué dice Manuelito Herrera? Uy.
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1: Y esas declaraciones, niño. Mira, ni lo voy a leer al aire porque, ay, Dios.
0: Solo imagino.
1: No. Pero bueno, bomboncitos, hoy sí nos quedamos con esa canción. Oh, sí. Así que, baby,
0: no.
1: Disfrútala.
2: María, eso tan que son míos. Déjamelo pasar.
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1: 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Bueno, bueno, bomboncitos, ya llegamos a las 8 de la noche con 57 minutos. Y eso solo significa una cosa. Chiquitos, ha llegado ya el momento de despedirme de Carlos Controles de la 92.5. No sin antes agradecerte por haberme acompañado en esa noche tan bonita de lunes, iniciando la semana tan, tan bonito en este mero auge de las fiestas julias. Me despido de vos, te mando un gran abrazo, un gran besote. Que tengas una noche muy, muy bonita. Y que descanses bien. Nos escuchamos el día de mañana, martes, de 6 de la tarde a 9 de la noche, aquí en Dos Renaix. Me despido de vos, que tengas una noche bonita. Y esto ha sido una edición más de Dos Renaix. Salud, cuídate.

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0: Bebé de la noche, 14 minutos, 9 ya con 14 minutos. Baby. A través de Do Re Mix 92.5 en el inicio de semana. Hoy es el lunes. Lunes 20 del mes de julio, mes de la fiesta Julia, en honor a Nuestra Señora de Santa Ana. Y por supuesto, iniciando turno también. Vamos hasta las 11 de la noche. Buena música.
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0: Así que, como siempre, la invitación para que mande mensajes a través del WhatsApp de Do Re Mix, porque ahí está habilitado en este momento. Así que mande mensajes, ya le vamos a contar cómo va a estar el precio de los combustibles, porque ya dieron los precios. Así es que ya le vamos a contar si le va a tocar fulear en este momento el vehículo o no. Así que pendiente, porque ya vamos a hablar de eso. Soy Roberto Carlos Paz, alias Bobby. Vamos con buena música, es las 11 de la noche. Y usted sigue escuchando el 92.5.

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De la noche con 23 minutos, 9 ya con 23 minutos. Y la noche de lunes. Vamos a hablar de, bueno, vamos a hablar en este momento de los precios del combustible. ¿Cómo van a estar para el día de mañana? Así que póngale muchísima atención porque los precios en El Salvador estarían, se dieron a conocer hoy para la siguiente quincena. Así es que las variaciones son las siguientes. En pocas palabras, no hay. Los precios se mantienen y miren, no se vaya a quejar porque así como están las cosas en Medio Oriente, hasta mucho es que se mantengan los precios. Afortunadamente no subieron. Así que los precios se estarían manteniendo hasta la próxima quincena. El galón de la gasolina especial tendrá un costo máximo de $4.74 en la zona central y de $4.75 para el occidente, y para el oriente del país también el mismo precio. El galón de la gasolina regular tendrá una cotización de $4.41 en la zona central y $4.42 en la zona occidental, también en oriente. Y el diésel tendrá el precio de $4.44 en toda la zona del país. Así que ahí están los precios. No van a cambiar, así es que no tiene que ir a fulear hoy el vehículo porque de todas formas los precios se mantienen. Así es que tranquilos. Por lo menos no subió más de lo que ya. De lo que ya tendría que subir, afortunadamente. Así que si no sabía los precios, pues ahí están. Gracias a la Dirección General de Hidrocarburos y Minas. Bueno, vamos con más de la música a esta hora de la noche a través del 92.5. Vamos a dar un vistazo rápido cómo está el tráfico en este momento. Y el único lugar donde el tráfico está saturado. Sí, usted ya sabe. Ahí precisamente carretera hacia Metapán, especialmente la carretera que va para la feria. Ahí está en este momento el tráfico detenido. Así que tenga muchísima paciencia si usted va para la feria en este momento. Afortunadamente lo que estamos viendo en el radar de la lluvia, no hay tormenta. Así es que va a disfrutar de una excelente noche. Vaya a pasarla bien porque hoy no hay tormenta. Así que vaya ahí con toda la familia a disfrutar de la noche ahí en la feria de la en honor a Nuestra Señora Santa Ana, esta fiesta Julias, que es la última semana, por cierto, porque ya el domingo se termina.

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0: Vuoi vedere? Noce con 33 minuti, nueve ya con 33 minutos.
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0: 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Mira, algunos todavía andan ahí afectados por lo del mundial, ¿no? Porque perdió Argentina.
1: Tombo.
0: No, hombre, tranquilo.
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0: Mire lo que importa, que dentro de poco va a jugar el Facito, hombre. Eso es lo que importa.
1: Pongo.
0: Recuerde que el Facito viene de ganar. Así es que.
1: Mica tonto.
0: Vamos a apoyarlo con todo, eso es lo que importa.
1: Tonto.
0: Hombre. Ya olvídese de Argentina. Tranquilo. Tranquilo, hombre, tranquilos.
1: Mica tonto.
0: Quedan afectados, dicen. Pero, no, hombre, tranquilos.
1: Tonto.
0: El Facito es lo que importa. Bueno, vamos con más a través del 92.5 a esta hora de la noche. Seguimos complaciendo con buena música. Nos vamos con esto, puñalada. Hambre, eso es lo que le dan a uno a ese fin. Vamos con más de la música. Buenas noches.

0: este Manuel Turizo.
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1: Bebé de la noche 42, nah, minuto 9:42.
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1: Bueno, saludo para Alexa, está conectada a través del 92.5, escuchando y escribiendo ahí a través del WhatsApp. Buenas noches.
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1: Bueno, para todos los que ya están en casita también, saludos. Los que fueron a la feria y ya regresaron, ya están ahí en la casita, ya van a descansar porque el día de mañana tienen que ir a labores. Labores, así es que tienen que levantarse temprano. Usted que tiene que madrugar y mira, aprovecha el tiempo, fue a la feria un rato, ya regresó y ahora ahí soy, voy a dormir. Excelente, pero vaya a descansar.
0: No pido mucho.
1: Para que el día de mañana se levante temprano, vaya con todos los poderes ahí a las labores. Bueno, vamos con más de la música a través del 92.5, seguimos complaciendo.
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1: Así es que vamos. Haciendo con más de la música en esta noche bonita de lunes, iniciando la semana.

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0: Solamente 6 minutos nos separan de las 10 de la noche. 6 minutos y llegamos ya a las 10 de la noche. Bueno, vamos a ver por acá qué más nos están pidiendo. Saludos ahí para Carlos Posada. Buenas noches, Carlos.
1: Hey.
0: Dice por acá, hola, buenas noches.
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0: Ya regresamos del modo mundialista. Dice. Tendrá la canción de Tito el Bambino, el Tradis. Bueno, esa canción es de las clásicas. Y claro, con mucho gusto le vamos a buscar esa canción.
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0: Ahí a Carlos. Así que para usted que ya va saliendo del modo mundialista, porque mire, el mundial hay que disfrutarlo. El mundial es para disfrutarlo, es una vez cada 4 años. Así es que si usted lo disfrutó, la pasó bien, lo sufrió también, de eso se trata, hombre, de eso se trata. Lo bonito que ya viene el facito, hombre, eso es lo bonito. Así que saludos ahí para Carlos. Bueno, vamos a ver si tengo la canción por acá. Voy a revisar, voy a ver si la tengo. Ah, por acá está, mire.
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0: Bueno, vamos entonces complaciendo con esta canción a esta hora de la noche. Y usted díganos qué más se va a sonar.
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0: 10 de la noche en punto, 10 de la noche en punto. A través de Doremix 92.5, complaciendo. Bueno, la primera que me pidieron fue la del track. Así que ahí estamos complaciendo a Carlos Posada. Así que hicimos un pequeño bloquecito así de música de la vieja escuela. Así que vamos con la siguiente canción y es esta rola. Pequeño bloquecito, así pequeñito. Así que vamos complaciendo esta hora de la noche a través del WhatsApp de Doremix.
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10 de la noche ya con 13 minutos. 10 de la noche con 13 minutos. Bueno, vamos con la última canción de este pequeño bloquecito de la vieja escuela. Vamos con esta canción. Vamos cerrando con esto. Así que siguen viendo mensajes a través del WhatsApp de Dorremil, que estamos complaciendo en el inicio de la semana. Hoy es lunes. Para los que ya están en la camita o las que están en la camita, saludos y buenas noches.

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3: Sea bendito el nombre glorioso de nuestro Señor y Salvador Jesucristo. Amados hermanos, en esta hermosa mañana, ya estamos al día martes, le damos gracias al Eterno por el privilegio, por la oportunidad de estarles saludando. Decirles que hay gratitud en nuestros corazones por las bondades que ha manifestado nuestro Dios. Dios ha sido bueno, su misericordia pues se ha manifestado de una manera extraordinaria y hoy nosotros podemos contemplar su bondad, su amor, su misericordia con nosotros. Compartir con ustedes palabra de Dios en esta preciosa mañana también es un privilegio. Ir allá, hermanos, al libro de los Salmos en esta hora. Usted que está en la sintonía, abra conmigo también el libro de los Salmos, si usted puede hacerlo, por supuesto. Y abrimos el Salmo 121, que dice: alzaré mis ojos a los montes, dice, ¿de dónde vendrá mi socorro? Y luego dice: mi socorro viene de Jehová, que hizo los cielos y la tierra. No dará tu pie al resbaladero, ni se dormirá el que te guarda. Y aquí no se adormecerá, ni dormirá el que guarda a Israel. Jehová es tu guardador, Jehová es tu sombra a tu mano derecha. El sol no te fatigará de día, ni la luna de noche. Jehová te guardará de todo mal, Él guardará tu alma. Jehová guardará tu salida y tu entrada desde ahora y para siempre. Aleluya. Suena a una promesa maravillosa de parte del Señor. Queridos hermanos, queridas hermanas, queridos amigos oyentes, quiero agradecer al Señor con un momento de oración por darnos la oportunidad de estar llegando hasta la intimidad de su hogar. Usted también puede orar conmigo en esta hora. Maravilloso Señor, Dios de Abraham, Dios de Isaac y Dios de Jacob, te agradezco, Señor, de todo mi corazón por el privilegio, mi Padre, de estar delante de su gloriosa y santa presencia en esta mañana del día martes. Señor amado, que usted nos concede para estar delante de usted. Perdone, Señor, mis pecados. Perdone a mis hermanas, a mis hermanos, a mis amigos oyentes de este programa. Señor amado, le puedo en este momento suplicar de corazón que por favor extienda sus manos y haga Dios bondad. Y haga Dios misericordia con la vida de cada uno, Señor, de los que están sufriendo, de los que están padeciendo. Señor, salve las almas. Señor, liberte a los oprimidos. Señor amado,

0: tenga usted misericordia de los que sufren, de los que padecen, de los que están en una cárcel, de los que están en un hospital, de los hogares que están en situaciones difíciles, de aquellos que han dejado sus peticiones en el altar, Señor. Por favor, Padre bueno, por aquellos que están pasando por momentos de mucho agobio, de mucha dificultad, Señor, en esta mañana, en el nombre poderoso de Cristo Jesús, nuestro Señor y nuestro Salvador. Yo le suplico, Dios mío, pueda extender usted sus manos poderosas, sus manos laceradas por los clavos, Señor, y tocar donde está el dolor, donde está la enfermedad, donde está el sufrimiento. Amado Dios de Abraham, Dios de Isaac y Dios de Jacob, yo le pido en este momento, por favor, Señor Jesús, extienda esas manos gloriosas, esas manos poderosas, santas y benditas, oh Dios, aleluya, y toca, Dios mío, a donde está la necesidad. Estoy orando por aquellos que están desanimados, desalentados, oh Dios, ya no congregan, ya no tienen fuerzas para poder estar, Dios mío, más delante de ti en un culto, en una campaña. Señor, levanta al caído, fortalece al débil. Dios mío, manifiesta tu gran amor, tu gran misericordia. En el nombre poderoso de Cristo, oro, Señor, por todo el ministerio, obreros, obreras, miembros, congregadores, por los pastores de la misión cristiana pentecostal. Dios es amor. Oro, Señor, por la iglesia a nivel de país, a nivel de Centroamérica, por la directiva mundial en San Pablo, Brasil. Señor, estoy orando en este momento por la salvación de las almas, por la liberación de los oprimidos. Estoy orando, Señor, en el nombre de Jesús de Nazaret, para que Dios bendiga a los que están en la universidad, en el colegio, en una academia. Señor amado, bendiga, haga una obra grande, Señor. Ayuda, Padre, a los empleados, Dios mío, tanto públicos como privados. Señor, bendice, Dios mío, los que laboran en el transporte y que día a día van a las calles, oh Dios, a ganarse el pan de cada día. Señor, tenga misericordia, tenga compasión, se lo pedimos en esta hora. Bendito Dios, que en esta mañana su gracia, que en esta mañana su presencia pueda entrar en ese hogar, que no sea la voz mía, sino la presencia suya, Señor, entrando en esa casa, entrando en esa familia y levantando, Señor, ese estado anímico, Señor amado, esa autoestima, Señor, esa persona que está, Dios mío, emocionalmente destrozada en la soledad, en la tristeza. Dios mío, tenga misericordia, tenga compasión, tenga piedad y obre, Dios mío, con poder sobre la vida, Padre, en el nombre glorioso de nuestro Señor y Salvador Jesucristo. Yo le suplico, mi Señor, tenga piedad. Manifieste, Dios mío, su gran misericordia, su grande poder y obre, Dios mío, para alabanza de su nombre en la vida de los que necesitan, Señor, aleluya, la cobertura gloriosa de su Espíritu Santo, de su presencia, Señor, que sana, que liberta y que cambia y transforma vidas. Amado Dios de Abraham, de Isaac y de Jacob, haga manifestar, oh Dios, el poder de su Espíritu Santo y bendiga de manera poderosa a su pueblo. Bendiga el culto de hoy martes. Usa la sociedad de mujeres, Señor. Da palabra, da revelación, da milagros a tu pueblo, Señor amado, en el nombre de Jesús. Bendice los nuevos convertidos, la juventud, los niños, toda la congregación. Obra, Señor, en el nombre de Jesucristo. Amén y amén, Señor Jesús. Bien, mis amados, Dios me los bendiga con poder en esta preciosa mañana. Está todo listo, está todo arreglado ya con la ayuda del Señor para la celebración de un poderoso culto de sanidades, de liberaciones y de mover del Espíritu Santo. Este culto a cargo de la Sociedad de Mujeres. Bien, preparándonos para el día de mañana. Mañana tendremos una campaña poderosa. El tema de esta campaña: danos hoy el pan nuestro de cada día. En la iglesia, hermanos, Dios se está moviendo. Este domingo que pasó fue un domingo increíble. Mucho pueblo asistió a ser bendecido. Y bueno, quisiera comenzar a mostrarles a ustedes un poco de los milagros que hemos vivido este domingo que acaba de pasar. Porque fue, hermanos, un domingo de mucha gloria, un domingo de mucha manifestación del Espíritu Santo de Dios. Y usted que está en la sintonía, hermano querido, de verdad que si no asistió, se perdió esta bendición tremenda que hemos vivido. Esta es parte de la alabanza, de la adoración que hemos tenido este domingo 19 de julio. El llamado para que usted y su familia pueda darse cita y participar de esta poderosísima y grande concentración que mañana vamos a celebrar. Porque no olviden, hermanos, que los propósitos que tiene Dios en la vida de su pueblo son propósitos francamente muy grandes, y siempre son propósitos para el bien de su pueblo. Este ha sido parte del culto el día domingo 19. Anteayer ha sido tremendo lo que ha manifestado el Señor. Yo siempre he dicho, hermanos, que cada uno de los que toma la decisión de acercarse a Dios, Dios no lo defrauda, Dios lo bendice, Dios lo ayuda, Dios lo saca adelante, cualquiera que sea la situación que él tenga que vivir. Quiero presentarles el primer caso acontecido este domingo 19 de julio en la iglesia Dios es Amor de la ciudad de Santa Ana. Presten ustedes atención. Yo
1: quiero cantar una linda... ¿Cómo que se llama usted?
2: Juan Fuentes.
1: ¿Juan?
2: Fuentes.
1: ¿Fuentes?
2: Sí.
1: ¿Y qué es lo que ha pasado? Yo vi que levantó el brazo.
2: ¿Y qué? Mire.
1: Este hombre vino hace 6 años, tuvo una caída, ¿cierto?
2: Sí.
1: Y me dijo que él no podía mover su brazo. Fue con un sobador, lo dejaron igual o peor. Y ahora que yo estaba orando, yo lo miré, yo dije, levantó el brazo. Quiero que lo levante y nos diga qué siente. ¿Qué siente en tu brazo? ¿Podías levantarlo?
2: Sí, había que levantarlo así, ve.
1: Ven aquí. Ahora mira bien. ¿Cuál brazo era?
2: Este, ve.
1: ¿El derecho?
2: Derecho.
1: ¿No podía levantarlo?
2: No, había que levantarlo así, ve. Hoy no, ve.
1: Tremendo. ¡La gloria a Dios, iglesia! ¿Cuántos años con ese brazo así?
2: 6 años.
1: ¿La causa?
2: De una caída.
1: ¿De una caída?
2: Sí.
1: ¿Y el que te sobó qué dijo?
2: Que ya estaba bueno.
1: ¿Y usted seguía igual?
2: Yo seguía igual hasta el día de hoy.
1: ¿Dolía fuerte?
2: Sí. No lo podía levantar así, ve.
1: Ahora quiero que lo levante otra vez. Ya, me gustó ver el milagro del Señor. Vamos a ver aquí hoy. ¿Todo esto le dolía? ¿No podía usted levantarlo así? ¿Dolía mucho? Mire usted, el aplauso a Dios, hermano. Vamos, arriba, sí. Fuerte, fuerte. ¡Gloria! Curado, hermano. Un aplauso fuerte a la gloria del Padre, del Hijo y del Espíritu Santo.
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1: Acérquese, ¿cómo se llama usted?
4: Cristina.
1: Cristina, ¿de qué venía sufriendo?
4: Con dolor de cabeza.
1: ¿A cuánto tiempo?
4: Ya como 3 meses.
1: Como 3 meses. ¿Con ese dolor vino hoy?
4: Sí.
1: ¿Y ahora cómo se siente?
4: Gracias a Dios, bien, liberada.
1: ¿No le duele su cabeza?
4: No.
1: ¿Ya buscó bien?
4: Sí.
1: Tremendo milagro. Primera vez acá en la iglesia.
4: Sí, sí.
1: ¿Y ya sanada?
4: Sí.
1: ¿Quién la sanó?
4: Dios.
1: Está llorando. No contiene sus lágrimas. Su primera vez en la iglesia está curada por el poder de Dios. ¿Ha pasado consulta?
4: Sí.
1: ¿Qué dicen los médicos?
4: Solo me daban medicamentos calmantes, pero no se iba el dolor.
1: No se iba el dolor, se aliviaba.
4: Sí.
1: Pero estaba ahí,
4: pero
1: persistente.
4: Sí.
1: Fuerte.
4: Sí.
1: Estaba desesperada, hermana.
4: Sí.
1: ¿Y ahora?
4: Ahora me siento liberada.
1: ¿Y por qué lloras entonces?
4: Porque estoy contenta de los milagros que Dios hace en mi vida.
1: ¡Gloria a Dios, iglesia! Contenta porque Dios la tocó y Dios la sanó. Dice que la medicina solo eran calmantes, pero no le quitaban el dolor al punto del desespero. Hoy, después de la oración, después de 3 meses de sufrir, ella está sanada. El dolor se ha ido y llora de contenta. Dice que Dios la sanó. ¿Cómo su nombre?
4: Cristina.
1: ¿De dónde vino?
4: De Jayaque.
1: ¿Desde Jayaque?
4: Sí.
1: ¿Y va con un milagro?
4: Sí.
1: Como dijo Jesús, ve y cuenta a los tuyos lo que Dios está haciendo aquí. Que Dios te bendiga.
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0: Estamos viviendo en las campañas, hermanos, de la Iglesia Pentecostal Dios es Amor, el llamado siempre para que usted pues no se quede en su casa, aproveche la bendición que el Señor está derramando. La Biblia dice que los que miraron a Él fueron alumbrados y sus rostros no fueron avergonzados, Salmos 34. Si usted se acerca al Señor, hermano, sin duda alguna que el Señor tendrá misericordia y manifestará su gran amor. De verdad que Dios no quiere sufrimiento en la humanidad, Dios quiere cambiar las vidas. Escuchamos la vida del hermano Juan y de la hermana Cristina. Llegaron desde Jayaque este domingo 19 y se fueron sanados, se fueron bendecidos por Dios y han quedado en un proceso de liberación. Y sé que Dios sigue obrando en la vida de ellos. Yo quiero invitarle a usted para que el día de mañana, miércoles, usted no se vaya a quedar en su casa. Hermano, aproveche la bendición que Dios está derramando. No se quede en la casa, porque si usted se acomoda, el enemigo, dice la Biblia, que vino específicamente a hurtar, a matar y a destruir. Juan 10:10 así lo describe. Y también dice la primera de Pedro, capítulo 5, versículo 8. Me corrigen si no es así. Dice que el diablo anda como león rugiente, buscando, dice, a quien devorar. Capítulo 5, versículo número 8 del libro de la primera carta de Pedro. Sed sobrios, dice, y velad, porque vuestro adversario, el diablo, como león rugiente, anda buscando a quien devorar. Y luego el verso 9 dice, al cual resistid firmes en la fe, sabiendo que los mismos padecimientos se van cumpliendo en vuestros hermanos en todo el mundo. Entonces, nosotros tenemos esta palabra como punto de referencia, hermanos queridos, para poder hacerle frente al enemigo en el nombre de nuestro Señor y Salvador Jesucristo. El día de mañana le invito a todos para que podamos asistir. Es un culto poderoso con palabra de Dios, con oración por los enfermos, con alabanza, un culto, hermanos, donde la bendición del Señor es lo principal, es lo más grande, diría yo, que se manifiesta. Si no conoce, estamos ubicados en la lotificación Grano de Oro, calle hacia Los Naranjos, enfrente de la ferretería La Ceiba. Quisiera entretenerme un poquito en este pasaje de la Biblia, de la primera de Pedro, capítulo 5, versículo 8, donde la palabra de Dios nos manda a estar conscientes de la realidad que vivimos, y es que estamos siendo acechados constantemente por el enemigo, que vino a matar y a hurtar y a destruir, como Juan 10:10 lo declara. ¿Y cuál es la recomendación del apóstol Pedro? Guiado por el Espíritu Santo, él dice ser sobrios, o sea, estar conscientes, sepan de lo que está sucediendo, y luego dice velad. La palabra velar es estar despierto, ¿sí? Atento a lo que está sucediendo alrededor. ¿Por qué motivo? Porque hay un adversario, hay un enemigo, que Pedro lo describe con nombre, dice el diablo, y cual león rugiente anda alrededor buscando a quien devorar, o sea, procurando estar al acecho para traer muerte, destrucción, sufrimiento, dolor, angustia. Aquí es importante, querido hermano, querida hermana, que usted considere muy, pero muy de cerca, querido hermano, la posibilidad de ser devorado, destruido por parte del enemigo, si usted no vela, si usted no está despierto, si usted no es consciente de esta realidad. Por eso Cristo dijo en Marcos 14, orad y velad para que no entréis en tentación. El espíritu a la verdad está dispuesto, dijo, pero la carne es débil. Entonces, hermanos, la disposición debe de estar en su corazón para que pueda, mi amado hermano, mi amada hermana, usted resistir al enemigo con fe en nuestro Señor Jesucristo. Dice Jesús, el Hijo de Dios, dijo, en el mundo, dijo, tendréis aflicción, pero confiad, dijo, yo he vencido al mundo. Y en el libro de los Salmos dice, muchas son las aflicciones del justo, pero de todas ellas le librará Jehová. Recuerde, muchas son las aflicciones del justo, pero de todas ellas le librará Jehová. Esa es la palabra de Dios en el Salmo 34, 19. Usted, mi amado hermano, usted, mi amada hermana, querido pueblo de Dios que está en la sintonía, debe usted ser consciente de esta realidad y encomendarse en las manos del Señor para sobrevivir a esos ataques que son, hermano, sorpresivos de parte del enemigo. Seguimos con la Biblia en mano y vamos nosotros a la carta del apóstol San Pablo a la iglesia que estaba en Éfeso, capítulo 6, versículo 10, cuando dice: por lo demás, hermanos míos, fortaleceos en el Señor y en el poder de su fuerza, vestíos de toda la armadura de Dios para que podáis estar firmes contra las acechanzas del diablo. Esta es la palabra que estamos buscando cuando dice allá la Biblia, cual león rugiente anda buscando a quien devorar. Y aquí dice, para que podáis estar firmes contra las acechanzas del diablo. Acechar es atacar sin previo aviso, por sorpresa, y en el caso de león, con toda ferocidad. Pues es un devorador nato, realmente, hermanos, de los... Bueno, es considerado el rey de la selva. Imagínese usted la ferocidad, la crueldad. Tengo yo comprendido que el león es uno de los animales que se come las presas estando incluso con vida aún. Entonces, hermanos, imagínense el deseo fuerte del enemigo de devorar su vida, hermano, destruir tu casa, tu hogar, tu familia, tu salud, tus finanzas, en fin. Entonces, ¿cómo puedo yo resistirlo en el nombre del Señor? Sí, Santiago capítulo número 4, versículo número 7, está escrito en la palabra del Señor. Presten ustedes atención porque voy también a leerlo. 4, 7 de Santiago dice: someteos pues a Dios, resistid al diablo y huirá de vosotros. La única manera que usted puede resistir al diablo es sumiso bajo la voluntad de Dios, bajo el dominio del Señor, el gobierno de Dios. Por eso Cristo en el libro de Mateo capítulo 11, versículo número 29, si no tengo mala memoria, escribió diciendo: lleva mi yugo sobre vosotros. La palabra yugo es sometimiento, y dijo: aprendan de mí, que soy manso y humilde de corazón, y hallaréis descanso para vuestras almas. Esta es la palabra de Dios, sometimiento, para resistir al diablo, vivir bajo, hermanos, la cobertura de Dios. En el libro de los Salmos, Antiguo Testamento, en el caso ahora, capítulo número 91, versículo número 1, dice la palabra de Dios: el que habita al abrigo del Altísimo morará bajo la sombra del Omnipotente. Escuche muy bien: el que habita al abrigo del Altísimo morará bajo la sombra del Omnipotente, es decir, bajo su cobertura, bajo su protección, bajo su bendición. Tanto así, hermanos, es la palabra de Dios que dice que los que confiamos en el Señor somos como el monte de Sion, que tiene, como la ciudad de Sion, que tiene montes alrededor. Y así dice Jehová: está alrededor de su pueblo desde ahora y para siempre. Por otro lado, es importante, hermanos, considerar entonces que la batalla es constante, es día a día, y por esa razón no podemos por nada del mundo retroceder, echarnos atrás. Vamos a aplicar oración, vamos a aplicar culto, que es congregarse, vamos a aplicar lectura de la palabra de Dios y esforzarnos para poder tener contado con la presencia de Dios día a día. Porque Cristo en San Juan capítulo 15, verso número 5, Él dijo: separados de mí nada podéis hacer. Evangelio de Juan capítulo 15, verso 4 en adelante, dice el Señor: permaneced en mí y yo en vosotros. Como el pámpano no puede llevar fruto por sí mismo si no permanece en la vid, así tampoco vosotros si no permanecéis en mí. ¿Y qué dice el Señor? Yo soy la vid, vosotros los pámpanos. El que permanece en mí y yo en él, este lleva mucho fruto, porque dice: separados de mí nada podéis hacer. Necesitamos en un 100% la presencia de Dios en nuestra vida. ¿A qué se debía el éxito de Israel en el Antiguo Testamento? ¿No es acaso a que la presencia de Dios les acompañaba día con día? Si nosotros, hermanos, consideramos lo que la Biblia nos enseña con respecto a eso, vamos a ver, hermanos amados, que el Señor le mandó a Israel, le mandó a Josué, por ejemplo, a que cruzase el Jordán. Pero cuando fue, hermanos, Josué a cruzar el Jordán, la Biblia claramente dice, hermanos amados, que el arca del pacto de Jehová iba con ellos, y cuando el arca del pacto de Jehová iba con ellos delante, al colocar los sacerdotes sus pies a las orillas del río Jordán, el Jordán se detuvo, dice la palabra del Señor. Usted podrá leerlo en Josué 3:11. He aquí, el arca del pacto del Señor de toda la tierra pasará, dice, delante de vosotros en medio del Jordán. Eso es lo que dice la palabra. Y cuando las plantas de los pies, verso 13, de los sacerdotes que llevan el arca de Jehová, Señor de toda la tierra, se asienten en las aguas del Jordán, las aguas del Jordán se dividirán, porque las aguas que vienen de arriba se detendrán en un montón. Y luego seguimos leyendo la palabra del Señor. Versículo número 14. Y aconteció, cuando partió el pueblo de sus tiendas para pasar el Jordán con los sacerdotes delante del pueblo, llevando el arca del pacto, cuando los que llevaban, dice, el arca, entraron en el Jordán, y los pies de los sacerdotes que llevaban el arca fueron mojados a la orilla del agua, porque el Jordán suele desbordarse por todas sus orillas todo el tiempo de la siega, las aguas que venían de arriba se detuvieron como en un montón bien lejos de la ciudad de Adán, que está al lado de Zaretán, y las que descendían al mar del Arabá, al mar salado, se acabaron y fueron divididas, y el pueblo pasó en dirección de Jericó. Ahí dice, más los sacerdotes que llevaban el arca del pacto de Jehová estuvieron en seco, firmes en medio del Jordán, hasta que todo el pueblo hubo acabado de pasar el Jordán y todo Israel pasó en seco. ¿Dónde estaba el secreto de este éxito? El arca del pacto de Jehová, que representaba la misma presencia de Dios en medio de su pueblo. Importante, hermanos amados, amigos oyentes, que nosotros podamos entender: necesitamos a Dios en nuestro hogar, en nuestra familia, en nuestras finanzas, en nuestra salud. Es la única manera que nosotros vamos a resistir, vamos a sobrevivir a los ataques, hermanos, por sorpresa y con crueldad de parte del enemigo en contra de los que profesamos el nombre del Señor. Hoy yo quiero hacer este llamado a usted, a su familia, para que usted, mi amado hermano, para que usted, mi amada hermana, el día de mañana se dé cita en la iglesia y podamos participar de un ayuno, de una mañana de milagros, de palabra, de oración, de alabanza y de mover de la presencia del Señor. Donde quiera que nos esté escuchando, haga el esfuerzo, prepárese, hermano, para que mañana pueda estar con nosotros gozando de las bendiciones de Dios. Si no conoce, le voy a decir, estamos ubicados en la lotificación Grano de Oro, calle Los Naranjos, frente a la ferretería La Ceiba, en la ciudad de Santa Ana. Mañana miércoles de 8 de la mañana hasta las 12:30, un culto donde el poder de Dios se manifestará. Y para que no se quede, hermanos, solamente en palabras, les voy a mostrar con milagros, con hechos, que el Dios, el Cristo que les estoy predicando, sí sana, sí salva y sí liberta. Presten ustedes atención.
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0: Su nombre, amada.
3: Gloria Portillo.
0: Gloria Portillo, ¿qué estaba pasando con usted?
3: Una alergia que me ha agarrado mi cuerpo, así de repente, ya tengo casi 15 días.
0: 15 días con una alergia fuerte en su cuerpo. Y ahora en la oración, ¿qué ha pasado?
3: Yo sentí un escalofrío y algo que me puso helado en el cuerpo.
0: ¿Y después de eso, qué pasó con la alergia? Y
3: ahorita no la siento.
0: ¿No la siente?
3: No.
0: Había picazón bastante en el cuerpo.
3: Brazos.
0: Los brazos. ¿Cómo se siente ahora?
3: Bien, gracias a Dios.
0: Incluso se puede ver los brazos así como salpicaditos debido a la alergia, ¿no?
3: Así.
0: Más de 15 días.
3: Sí.
0: Y Dios la sanó.
3: Gracias.
0: Sintió el fuego del Espíritu Santo.
3: Sí, amén.
0: Amén. Cristo la sanó, hermanos. ¿Cuál es su nombre?
3: Gloria Portillo.
0: ¿De dónde vino?
3: De el Copinolito.
0: Que Dios te bendiga, hermana Gloria. Ven acá, sierva. Un aplauso fuerte a Dios. 15 días con una alergia y el fuego de Dios la tocó. Amada, ¿cuál es su nombre?
4: Sandra.
0: Sandra, ¿de qué venía sufriendo?
4: Hermano, yo sentí la presencia del Señor en el momento que estábamos orando. Sentí que me abrazaron.
0: ¿Y sufrías de algo, hermana Sandra?
4: Sí.
0: ¿De qué sufrías, Sandra?
4: Me estaba doliendo mucho la cabeza, me daban mareos y dolores en la columna.
0: ¿Te dolía la columna, tenía mareos y mucho dolor de cabeza? ¿Por cuánto tiempo?
4: Ya tenía bastantes años.
0: ¿Años?
4: Sí.
0: Escuchen, hermanos, la hermana Sandra lo que dice. Estábamos en la oración y ella sintió que alguien le abrazó. ¿Alguien aquí andaba abrazando a alguien? No, entonces ¿quién le abrazó a ella? ¿Quién le abrazó a ella? La presencia de Dios, hermano, le abrazó. Ella está quebrantada aquí con lágrimas porque está sanada por el Señor. Sandra está contenta.
4: Amén, hermano.
0: ¿Por qué llora, hermana Sandra?
4: Porque Dios tiene misericordia de mí.
0: Dice que llora porque Dios ha tenido misericordia de ella. ¿Ya buscó el dolor en su cabeza? ¿Y lo siente?
4: No, ya no me duele.
0: ¿No le duele? ¿Y los mareos?
4: Ya, por la gracia de Dios ya desaparecieron.
0: ¿Y la columna?
4: Me siento bien.
0: ¿Si se agachaba le dolía?
4: También.
0: Agáchate, quiero ver. Levántate, ¿cómo se siente la columna?
4: Bien, hermano.
0: ¿Sin dolor?
4: Sin dolor.
0: ¿Y cuál rodilla era la que dolía?
4: Esta.
0: ¿Le dolía fuerte?
4: Sí.
0: ¿Para caminar le dolía?
4: Uh-huh.
0: Acompáñame y vuelve conmigo, camina. Camina, no tenga vergüenza usted, camine, camine, camine. Camine, camine, camine, diga gloria a Dios. Ahora vamos a volver, pero vamos a volver un poquito más rápido. ¿Sí, hermana? Vamos a caminar, un aplauso fuerte a Dios. Está caminando, le dolía la rodilla, la cabeza, la columna, tenía mareos. Y está sanada, hermana Sandra, ¿cómo se siente?
4: Bien.
0: Caminando le dolía. ¿Y ahora?
4: Ya no me duele.
0: Nada. ¿Quién la sanó?
4: Cristo.
0: Fue Cristo que la sanó, iglesia. ¿Por qué llora, Sandra?
4: Porque Dios es bueno conmigo.
0: ¿De dónde ha venido?
4: De aquí nomás, hermano, de Portezuelo.
0: De Portezuelo. Dios te bendiga, hermana.
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0: Ya las palabras quedan cortas, hermanos, al escuchar la gente dar testimonio de la gloria manifestada de parte del Señor en la vida de ellos. Y esto es importante reiterarlo, y es el hecho de que cuando una persona decide acercarse a Dios, Dios no le defrauda, Dios le bendice, Dios le ayuda, Dios le cambia la vida. Cristo dijo, el que a mí viene, dijo, yo no le echo fuera, y esa es su palabra. Esa es su palabra. Él dijo, vengan a mí los trabajados, cargados, yo los haré descansar. Si nosotros lo que hacemos únicamente es replicar el Evangelio, anunciarle a ustedes lo que ya está escrito, la promesa que ya está dada de parte del Señor, lástima, lamentablemente, mucha gente incrédula al amor de Dios. Como cosecha a la incredulidad, viven con enfermedad, viven en la miseria, y sumidos en problemas y dificultades terribles, vulnerables a los ataques del enemigo. Tanta gente hay hoy en día que está embrujada, hechizada, enferma, en una vida, hermano querido, que es un desastre, desastre total, económicamente, familiarmente, emocionalmente. Solamente la mano del Señor puede cambiar esas vidas, y ese es el llamado que estamos haciéndole hoy a usted, a su familia, para que usted pueda acompañarnos a una campaña, a un culto, una cruzada de fe, donde milagros van a acontecer. Estas cruzadas son de sanación, son eventos, hermanos, a gran escala, donde mucha gente es sanada, es liberada, es bendecida por el Señor. En la iglesia Dios es Amor de Santa Ana, que está ubicada en la lotificación Grano de Oro, calle a Los Naranjos, frente a la ferretería La Ceiba, llega gente de diferentes puntos: Metapán, Aguachapán, Jayaque, Sonsonate también. Hay gente llegando de Chalatenango. Sí, el otro día hemos tenido gente, hermanos, que ha llegado hasta de Guatemala en los meses pasados. El llamado para que usted que me está escuchando acá en Santa Ana, en los barrios, en las colonias aledañas, municipios acá cercanos a la ciudad de Santa Ana, hermano, no pierda su tiempo. Usted está gastando su plata con los médicos y, en el peor de los casos, hasta con los brujos. No deje que lo estafen. Acérquese al Señor. Vamos el día de mañana a un culto de mucha expectativa, un culto muy prometedor, donde la presencia de Dios irá a cambiar muchas vidas. Yo quiero decirle, no se hace acepción de personas, católicos, evangélicos, libres pensantes, todos, todos son bienvenidos a la iglesia pentecostal Dios es Amor, la iglesia de los grandes milagros, conocida como el último avivamiento sobre la faz de la tierra. Y es que en el mundo entero esta iglesia, hermanos, está casi en la mayoría de países del mundo y llevando palabra, llevando poder, llevando manifestación del Espíritu Santo a las almas que sufren, a las almas que padecen. Queridos hermanos, queridas hermanas, no se olviden, la iglesia celebra un culto, celebra una cruzada de fe, de manifestación del poder de Dios. Si usted quiere que Dios lo alcance con una bendición, pues no se quede en la casa. Los buses que pasan frente a las instalaciones del templo son las rutas 17, la 55A, la 216, la 238 y los pick-up que van hacia Las Cruces. Hermanos, no se pierdan ustedes la oportunidad de ser bendecidos por Dios, de ser alcanzados por la mano de Cristo con una bendición. Yo tengo muchos testimonios. Tengo otro acá que presentarles. Quiero que presten atención, porque esta gente que hoy da testimonio es la gente que una vez sufría, pero me escucharon en un programa como este, fueron a la iglesia, y usted escuche, hoy ellos dan testimonio de que ha valido la pena llegar a un culto de la iglesia Dios es Amor. Preste usted atención.
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5: Gloria a Dios. Acérquese, sierva. ¿Cuál es su nombre?
6: Blanca Yanira.
5: ¿Y a dónde viene?
6: Está sano.
5: ¿De qué sufría?
6: Dice que yo hace como unos 8 años andaba en el lago, me habían llevado en el lago. Y yo andaba una llena de listomba. Lo metimos a un muelle, pero en ese muelle era cementado, ¿va? Y el agua corría, corría, pero yo no me fijé que allí estaba listo. Me paré y me deslicé. Así me fui, va de chollada, pero a la hora que yo me fui, no caí, sino que me di vuelta y me golpeé aquí.
5: ¿Se golpeó su frente?
6: Dondo, así bien morado. Y bueno, de ahí para acá me quedó un dolor y un dolor y un dolor y un dolor, pero solo me dolía aquí, mire, la parte donde me golpeaba. Y yo pasaba consultas de eso, me daban un montón de pastillas, va, pero no me caían bien. Pero luego hace como 3 domingos que usted oró, Dios te oro, que digo que por los dolores de cabeza y todo, yo sentí que me derramó una gota cada cosa aquí, como agua aquí, como un líquido que me venía corriendo para acá. Así, y sentí que me iba hasta aquí, fui, me quedó una garganta, pero luego la garganta sentí que me bajó.
5: ¿Y el dolor?
6: El dolor se me quitó, hermano.
5: ¿En ese momento?
6: En ese momento se me quitó, porque yo siempre que venía aquí, yo venía con un dolor, la mitad donde yo me había golpeado. Y
5: esto hace 8 años, usted estaba de paseo por el lago y caminando se deslizó y sucede que al caerse la parte de su frente que se golpeó, desde ese momento hasta hace 3 domingos le dolía.
6: Sí, me dolía. Yo...
5: ¿Y usted fue a buscar medicina y le daban pastillas?
6: Sí, yo pasé consulta en la clínica, fui a una clínica del Congo, me dijeron, eso le va a caer bien, me pusieron inyecciones, me dieron pastillas, pero igual,
5: el dolor seguía ahí.
6: El dolor seguía, en la mañana yo me levantaba y me quedaba el dolor aquí, se me bajaba para acá. Fue la parte donde a mí me quedó un, así va, chindo.
5: Se inflamó.
6: Me inflamé.
5: Un chichón, decimos nosotros.
6: Se me moradió, en fin, que dijeron de que el papá de mis hijos me había pegado, va, y tuve problema, iba. Pero no, yo sabía que en el lago me caía. Pero ese dolor me quedó aquí, todo aquí.
5: Era

0: Ya llevo 15 días y a mí dolor ya no me da, porque yo solo seguía tomando pastillas así, y el dolor ahí estaba. Pero
1: Cristo sí funciona.
0: Cristo funciona, hermano, sí.
1: Porque mucha gente dice, ese pastor hace propaganda para que se le llene la iglesia. Yo no gano que la iglesia esté llena. Las almas necesitan de Jesús de Nazaret. Aquí está la hermana sanada por Jesucristo. Eso era 8 años, hermano.
0: 8 años. Otra cosa, dice que estando viniendo aquí, yo cuando me sentaba me sentía una pelotita aquí. Si yo estaba sentada ahí, yo sentía un estorbo. Si yo me sentaba en la casa, en una silla de esta, yo sentía un estorbo. Si me sentí, como bien, me acomodaba así, mira, el modo de quedar así, porque yo sentía y me hacía estorbo. Y yo le dije a mi hijo, Río, yo voy a servir sanidad en la iglesia. Y yo me dijo, las pastillas que te están dando también, ¿no te las estás tomando? No, le dije yo, ahí es un montón de pastillas, yo sé que voy a salir sana. Mire, se me desapareció el dolor de aquí.
1: ¿Cuánto hace de eso?
0: Eso hace como un mes, eso ya no lo siento. Aquí el estorbo que yo sentía.
1: ¿Qué tamaño estaba el bultito ahí?
0: Mire, yo sentía que era así como un limón, pero yo sí, eso me molestaba.
1: Tremendo, hermano. Mire, 2 milagros. Su cabeza por 8 años debido a un incidente que sufrió y el bulto, el tamaño de un limón que estaba en el costado izquierdo, así del estómago.
0: La costilla, aquí debajo de la costilla, yo me sentía estorbo. Y
1: siempre lo tocaba.
0: siempre yo me tocaba. Y en vez de yo no les decía nada a ellos porque ellos se afligen, ¿va?
1: Para no preocuparlos.
0: Ajá, me decía mi hijo, vos ya me pusiste afligido, vos ya me afligiste. Mi hija me decía, te vamos a llevar al hospital. No, le decía yo.
1: Su hospital es aquí en la iglesia, Dios es amor. El bulto desapareció. Su cabeza está sanada. Ese aplauso más grande a Dios, hermano. A su nombre. Hermana, ¿está contenta?
0: Sí, contenta.
1: ¿Se imagina usted va con el doctor? Lo primero, vamos a operarte.
0: Sí,
1: Eso es lo que dice la ciencia.
0: ese es lo primero, porque en un especialista del Congo me dijo, tenés algo, me dijo, porque me hicieron la ultra, tenés algo, pero te vamos a dar días para que mandate al hospital. Y yo, de cuando salí, le dije a mi hija, no, yo no voy, le dije yo no voy, porque yo veía cuando mi mamá estaba ahí, va, que ella sufría, no, yo no, yo voy a seguir sana, voy a salir sana a la iglesia. Y ahí te voy a contar, le digo yo, cómo voy a venir.
1: Y ahora no está el bulto.
0: No, ya no, hermano.
1: Ya lo buscó bien.
0: Sí, ya no más estorbo, porque yo cuando me sentaba me molestaba aquí. Si yo me sentaba en la casa en una silla de esa, donde sillón, yo me molestaba. Es un estorbo. Yo sentía que como un limón me habían metido bajo la costilla. Y no tengo nada, hermano.
1: Gloria a Dios, hermanos. No tiene nada. Jesús la sanó. Entonces, hermanas, son 2 milagros. 8 años sufría de su cabeza. Y un bulto que tenía ahí, el médico le dijo que iba a mandar al hospital.
0: Sí, me iba a mandar al hospital.
1: Seguro la operaban.
0: Sí.
1: Pero Jesús la operó.
0: Jesús me operó.
1: Jesús la sanó.
0: Jesús.
1: ¿Contenta?
0: Contenta.
1: ¿Su nombre?
0: Blanca Yanira.
1: ¿De dónde vino?
0: Matasano.
1: Dios la bendiga. Tremendo. 2 milagros que recibió. Pero ese aplauso, dáselo más fuerte a Dios, iglesia. ¡A su nombre! Hermano, ese es el Cristo que predicamos aquí en la iglesia. Dios es amor. Un Cristo que sana. Y le quiero decir algo, ese Cristo viene pronto. Su palabra se está cumpliendo. Hay guerra, hay hambre, hay sufrimiento en el mundo. Son señales del retorno de Cristo. Un aplauso fuerte a ese Cristo glorioso, a ese Cristo poderoso. Amén.
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Lo he dicho siempre, no perdemos el tiempo. Lo aprovechamos cuando nos acercamos a la presencia del Señor. La hermana Blanca Yanira fue sanada, fue libertada, aceptó el llamado, puso su fe, su confianza en el Señor y ahora ella da testimonio. Amado hermano, amada hermana, amigo oyente, es la oportunidad de buscar al Señor, de acercarnos a la gracia, a la bondad del Dios sanador, del Dios salvador. Esta reunión de milagros se va a celebrar el día de mañana miércoles, desde las 8 de la mañana hasta las 12:30. Estaremos, hermanos, en un ayuno de liberación, en un

0: ayuno de sanidad, buscando en Dios una respuesta, buscando en Dios un milagro. Mañana, miércoles, es una cruzada de fe, es una reunión de milagros, una concentración de poder del Espíritu Santo sobre la vida de los que decidan creerle a Dios. Un día dice la Escritura que María y Marta mandaron llamar al Señor porque su hermano Lázaro estaba enfermo, y el Señor les dijo: no es para muerte, sino que para la gloria de Dios. Y a los 4 días el Señor aparece y les pregunta dónde le pusieron, y le dijeron: Señor, ven y ve. Y Jesús lloró ante la tumba de Lázaro. Y cuando llegó el momento, el Señor dijo a Marta: remuevan la piedra. Y ella dijo: Señor, híede ya, porque es de 4 días de muerto. Y le dijo el Señor: no te he dicho que si crees verás la gloria de Dios. Y al remover la piedra, Lázaro fue resucitado. ¿Por qué? Porque Marta le creyó a Dios. Si nosotros le creemos a Dios, veremos su gloria. Alguien me estará escuchando y dirá: pastor, disculpe, Jesús resucitó a Lázaro porque ya tenía un propósito, no porque Marta le creyese a Dios. Pero Jesús le replicó la necesidad de creer. Hermano, ¿usted cree que Dios es poderoso? Si su respuesta es sí, vamos a la iglesia, que su milagro está garantizado el día de mañana. El día de mañana está garantizado su milagro. Si no conoce, vamos anotando en este momento la dirección: lotificación, Grano de Oro, calle hacia Los Naranjos, frente a la ferretería La Ceiba. Y quiero decirles algo: estos testimonios que usted escucha no son preparados, no es una propaganda, no se le paga a la gente para que hable algo que no está fundamentado. No, estos son casos reales. Yo quiero avisarles desde ya, dentro de poco voy a hacer una campaña en la que voy yo a presentar el mayor grupo posible de gente sanada que ustedes escuchan aquí en la radio, para que usted pueda ir y usted los pueda conocer y usted se dé cuenta de que son casos reales. Dios sana, Dios salva, Dios liberta. Quiero decirle de antemano que si usted desea que pongamos sus peticiones en el altar, usted puede, hermano querido, enviarlas al 61 97 55 12, 61 97 55 12. Usted envía sus peticiones, yo puedo garantizarle que sus peticiones van a estar en el altar de nuestro Señor Jesucristo. Así que muy pero muy atentos, amados hermanos, porque mañana miércoles vamos a estar de campaña. Quiero saludar y bendecir desde ya en el nombre del Señor a la hermana Vilma Yolanda Peñate, que nos escucha en la colonia Río Zarco, en Santa Ana. Este domingo pasado ha estado con nosotros. Ánimo, hermana Vilma, que Dios tiene un plan con usted, un propósito con usted, y seguimos orando por su bien. Un saludo también al hermano Carlos Guardado, que está hasta Chalatenango en la sintonía del programa. A la familia Sánchez también, que nos escucha allá en Chalatenango también. Que Dios les bendiga de manera muy, muy grande y muy especial. Y sepa que estamos orando por ustedes y que las bendiciones de Dios seguro les van a alcanzar. Dios bendiga a los hermanos allí también de Pañanalapa, a los hermanos del Carrizal, de Potrerío. Que Dios bendiga a los hermanos ahí de Honduritas, de la misma hacienda Pañanalapa. Dios les bendiga a los hermanos de Jayaque, que están en la sintonía. Dios los bendiga, hermanos, de manera muy especial. A los hermanos del Coco, en Chalchuapa. También a la gente de Atiquizaya, San Lorenzo, Turín, El Refugio. Tengo reporte de gente que nos escucha ahí en Atiquizaya. Que Dios les bendiga de manera especial a los hermanos de Tacuba, al hermano Alberto y su familia, que están en la sintonía del programa La Voz de la Liberación. Dios bendiga también de manera muy especial al hermano José Virgilio Guevara, sintonizador siempre fiel del programa La Voz de la Liberación. Si ustedes quieren, hermanos, que yo tenga sus peticiones, que yo pueda leer acá su nombre en la radio para llevarle en oración, usted simplemente, hermano querido, envíeme su petición por escrito. Y yo acá en la radio, yo voy a estar llevando su petición. Recuérdeme, escríbame para que pueda ponerle aquí en oración delante de la presencia del Señor. Y recuerde que sus peticiones estarán siempre en el altar del Señor, en la iglesia pentecostal Dios es Amor de la ciudad de Santa Ana. Hay un altar en el que 24/7 hay clamor. a Dios, oración, búsqueda de la presencia del Señor. Así que recuerden, el culto mañana comienza a 8 de la mañana y termina hasta las 12:30, con 90 minutos de intercesión y luego la continuidad de un culto donde, hermanos, una reunión se hace en favor de los enfermos, pidiendo a Dios bendición, pidiendo a Dios el milagro. Este es su programa La Voz de la Liberación. Bienvenido, quiero que ahora preste atención, porque después de Blanca Yanira tengo otro testimonio que presentarles de lo que el poder de Dios está haciendo y es capaz de hacer. Y si usted participa mañana, usted será el próximo a dar testimonio. No se olvide que estamos en Lotificación Grano de Oro, calle hacia Los Naranjos, frente a la ferretería La Ceiba, en la ciudad de Santa Ana. Y pueden enviar sus peticiones al 6197-5512. Estamos orando por la vida de la hermana Rosa García también, pidiéndole a Dios que le bendiga, que le restaure, porque sabemos que es difícil, pero Dios tiene poder y puede hacer cosas muy, pero muy grandes. Bien, hermanos, escuchemos otro testimonio que aumenta nuestra fe.
1: ¿Su nombre?
2: María Eugenia Sorto.
1: ¿Qué pasaba con usted, hermana María?
2: Yo traigo un dolor aquí. Esto se me dormía el estómago.
1: De la vuelta para que le vea este pueblo acá, de la vuelta. El lado derecho se le dormía y le dolía.
2: Sí, aquí se me dormía. Y me dolía aquí para abajo. Me ponía dormida en la canilla hasta abajo.
1: ¿Y así vino hoy?
2: Sí.
1: ¿Y qué ha pasado ahora después de la oración?
2: Hoy ya no siento nada. Un poquito siento yo, pero todo. No.
1: ¿Un poquito de dolor siente? Vamos a echarse poquito para afuera. No se puede quedar nada ahí. Denme aceite. En el nombre de Jesús, levanten la manito acá, por favor. Los que tengan fe, pónganse de pie. Hay un poquito de dolor.
2: Sí.
1: Después de la unción va a buscar el poquito y me va a contar. El nombre de Jesús es poder. Tócala, Señor. Arranca de raíz el dolor. Arranca de raíz el mal. Yo en tu nombre, Jesús, lo reprendo. Salga todo mal en el nombre de Jesús. Amén. Ahora busque el poquito de dolor.
2: Sentía como que se me iba inflamando así el estómago. Y yo le dije a mi hija, hoy voy a ir a la iglesia. Le digo, vaya mamá, me dijo. Por eso vine, porque yo siempre he venido, porque ya he sido sanada aquí también.
1: ¿De qué fue sana antes?
2: Cáncer.
1: ¿De cáncer?
2: De cáncer.
1: ¿Dónde estaba el cáncer?
2: En la matriz.
1: ¿Y a cuántos años padeció del cáncer?
2: 2 años, pasé así, que encontró en el hospital.
1: En el hospital la checaron y le diagnosticaron cáncer.
2: Sí.
1: Y vino a la iglesia, Dios es amor, y oraron por usted.
2: Y me mandé a hacer la otra citología para ver si tenía eso, porque me habían dejado 8 días para la operación. Entonces fui de vuelta y ya cuando me hicieron el otro examen ya salí que no tenía nada.
1: Tremendo, hermano, mire. Ahora vino con un dolor en el costado derecho. ¿Ese dolor se fue ya?
2: Sí, ya no siento.
1: ¿Desapareció?
2: La canilla, sí.
1: ¿La canilla cómo está?
2: Pues ya no.
1: Muévala. Busque el dolor.
2: Cuando me sentaba y me enderezaba, me dolía.
1: Dame una silla. Aquí no hay milagros a medias. Venga aquí. Aquí no hay milagros a medias. Quiero que se siente 5 veces. Se sienta y se para. Va la primera. 5 veces. La iglesia aplaude y glorifica. Van 3, ¿no? El 4. Una más. 5. Ahora dígame, ¿qué pasó?
2: Hoy sí, ya siento, gracias a Dios.
1: ¿La rodilla no duele?
2: No, la rodilla no.
1: ¿El costado derecho?
2: Sí, que me duele. Solo aquí me dolí.
1: ¿Le dolía o le duele?
2: No, ya no.
1: Gracias. ¿Después de la oración?
2: Ya sentí mejor.
1: ¿Se fue el dolor o todavía le duele?
2: No, ya se me fue.
1: ¿Se le fue?
2: Sí.
1: A mí

0: Hizo una vigilia, hizo ayunos, vino a la iglesia y le pidió a Dios, y Dios la sanó, hermanos. Dios la sanó del cáncer. Dele ese aplauso a Jesucristo. Y hoy vino y estaba con dolor en el costado derecho, la pierna derecha le dolía para sentarse, para levantarse, estaba dormida la pierna, y ahora...
1: Hoy ya no siento nada.
0: Ni el costado del estómago, ni tampoco la pierna.
1: No.
0: Ni inflamado no está.
1: No, porque yo sentía que así se me iba creciendo.
0: El estómago.
1: Ajá, pero...
0: ¿Y ahora?
1: Solo este lado.
0: ¿Y ahora?
1: Hoy ya no.
0: Hoy está sana. Jesús sana, hermanos. Esta es la iglesia, Dios es amor, donde se manifiesta el Espíritu Santo. Y cuántos se gozan, alaban y glorifican el nombre del Señor. El que merece toda la gloria es Jesús de Nazaret. ¿Cuál es su nombre?
1: María Eugenia Sorto.
0: ¿De dónde vino?
1: De la colonia Gerardo Barrio, Santa Teresita.
0: Que Dios la bendiga. Aquí en Santa Ana, el poder de Dios se está moviendo.

con ayuda del Señor para lo que ha de suceder el día de mañana en las instalaciones de la Iglesia Pentecostal. Dios es amor, hermanos, hermanas, amigos oyentes que están en la sintonía del programa La Voz de la Liberación. Hermanos, la bendición de nuestro Dios es grande. Si nosotros le creemos a Dios, seremos alcanzados, seremos bendecidos, seremos, hermanos amados, premiados por Dios con una bendición. Esta mañana yo quiero recordarle que hay culto también de las 9 hasta las 12. Y mañana, hermanos, la cruzada de milagros de 8 a 12:30. Una muy buena oportunidad. Una muy buena oportunidad para que podamos encontrar ayuda, para que podamos encontrar el consuelo que no encontramos en ningún otro lado. En los brazos de amor de Cristo podemos encontrar nosotros esa ayuda, esa bendición, ese favor. Anotemos la dirección: notificación, Grano de Oro, calle Los Naranjos, frente a la ferretería La Ceiba. Católicos, evangélicos, libres pensantes, todos son bienvenidos para participar y recibir las bendiciones de las manos poderosas de Cristo Jesús, el Hijo de Dios. Recuerde que no se hace acepción de personas. Las bendiciones de nuestro Dios, hermanos, son francamente grandes, son francamente sorprendentes. Si le creemos al Señor, nosotros seremos alcanzados por su bendición, por su favor y por su misericordia. Quiero que anotemos con cuidado la dirección: notificación, Grano de Oro, calle hacia Los Naranjos, frente a la ferretería La Ceiba. No hay donde perderse. El redondel de La Ceiba es un sector muy, pero muy conocido. Ahí para la 202, la 201 de la 6 a Bus. Ahí para la 202 viniendo de Aguachapán y también viniendo de San Salvador. La ruta 5, la 59 y la 50 me parece que pasan también por ahí, paran ahí. Y hermanos, las rutas que vienen desde la zona centro, que las pueden tomar allá por el Parque Colón, por la despensa familiar, por el mercado, son la 17, la 55A, la 216 que va hacia Sonsonate, la 238 que va para Huayúa y los pick-up que van hacia Las Cruces. Esos pasan frente a la ferretería La Ceiba, ahí enfrente está la iglesia pentecostal Dios es Amor. Para los que tienen duda, porque pues tanto comentario, la iglesia no hace acepción de personas y pues es gratuita la entrada y garantizado el milagro de las manos de nuestro Señor y Salvador Jesucristo de Nazaret. Recuerden, hermanos, que ustedes pueden solicitar que se les envíe la ubicación al 61 97 55 12, 61 97 55 12. Ustedes envían, hermanos, su petición. Ustedes pueden enviar el día del culto

0: solicitud para enviarles la ubicación del templo para que no se lo pierdan, se los enviamos y usted llega y es bendecido por la mano del Señor. Es una reunión de milagros, una cruzada de fe que se está celebrando a la mitad de la semana, es mañana miércoles. Gran oportunidad la que se nos presenta para que podamos ser bendecidos por nuestro Dios. Si Dios nos permite, el miércoles, hermano, prepárese y nos vamos a la casa del Señor. Pastor, es que no tengo plata para poder ir. Apenas el pasaje. Vaya con el pasaje, hermano. La iglesia no cobra en ningún momento. La iglesia no cobra. Y recuerden, el parqueo es gratuito también, el parqueo propio de la iglesia. Amplio, por cierto, las instalaciones también son amplias. Participe con su familia, dele una oportunidad al Señor. Si su pariente está en el hospital, usted vaya a la iglesia a orar por su pariente. Un pariente que esté en la cárcel, en otro país, en vicios, en drogas, en situaciones difíciles, vamos a presentarlos en oración en la iglesia pentecostal. Dios es amor, la iglesia que no hace acepción de personas, donde la mano del Señor se manifiesta poderosísimamente, obrando sobre la vida de aquellos que han determinado creer en Dios, en su palabra y en su poder. El tiempo va rápido y nosotros necesitamos en este instante orar a nuestro Dios para pedir su bendición. Júntese a su radio y ponga la mano en el radio, ponga la mano donde está el dolor, la fotografía de su pariente enfermo que está en el hospital o en la cárcel o en otro país, y oremos. Señor, en el glorioso nombre de nuestro Señor Jesucristo, hoy estamos delante de tu presencia para pedirte, Señor, tu bendición. Cuántas gentes, oh Dios, cuántas almas, Padre, agobiadas por la enfermedad, por el dolor, por la miseria, por los problemas que están aconteciendo en su entorno. Señor, tenga misericordia. Quiero pedirle, Señor, la fortaleza por nuestra hermana Lucía Flores, el hermano Antonio Clemente, que recién perdieron a su hijo. Señor, dales fuerza. Oramos por la vida, Señor, de la hermana Rosa García para pedirte un milagro, Señor. Oramos, Padre amado, por la hermana Vilma, Dios mío, que está en la sintonía también del programa, Señor. Oramos en este momento, Padre, por toda la membresía, por todos los obreros, las obreras, la congregación en general, los niños, la juventud, los ancianos. Oramos, Dios mío, en el nombre de Jesús, por los diezmistas de tu casa. Ellos hacen posible que este programa, Señor, esté en el aire. Padre, en el nombre glorioso de nuestro Señor y Salvador Jesucristo, hoy queremos pedirle, Padre bueno, que sea su gracia, Señor, confortando, que sea su gracia, Señor, sanando, que sea su gracia libertando. Bendiga, Señor, la señal de esta radio que está llegando a tantos lugares. Mis hermanos en Jayaque, los hermanos de ahí de Entre Ríos, Señor, los hermanos del Congo, la familia López, la hermana Michelle y su madre Marlene. Señor, bendice en el nombre de Jesús a toda esa familia. Oramos, Padre, en el nombre de Jesucristo, por los hermanos de Chalatenango, Señor, la familia Sánchez, la familia Guardado, Señor amado. Oramos por los hermanos del Resbaladero, Tacachico, Pico, El Castillo. Señor, bendice, por favor, a los hermanos allá de Naguaterique que se han reportado y sintonizando este programa también, Señor. Los hermanos del Coco, los hermanos ahí de Jutiapa, Guatemala. Señor, tenga misericordia. Señor, bendiga a la gente de Aguachapán, la gente, Dios mío, ahí de Tacuba. Señor, tenga misericordia. Padre Santo, derrama tus bendiciones, tu poder, tu gracia, Señor, la cobertura poderosa del Espíritu Santo. Bendito Dios, le pido, bendito Dios, tenga misericordia. Bendito Dios, en el nombre de Jesús de Nazaret, yo le pido, Señor amado, que tenga usted, Dios mío, misericordia grande, Señor, en favor de tu amado pueblo. Dios mío, en el nombre de Jesús de Nazaret, en el nombre de Jesús de Nazaret, Señor, en el nombre de Jesús, glorifíquese, Padre. Glorifíquese, maravilloso Dios, sanando, libertando, prosperando, haciendo cosas maravillosas sobre su pueblo. Señor, yo le pido que bendiga, Padre amado, esta ciudad de Santa Ana. Señor, prospera la iglesia, prospera tu pueblo, bendiga a los diferentes pastores de los diferentes ministerios, Señor amado, ya que tú no vienes por un rótulo, sino por tu iglesia, sino por tu pueblo, Señor, en el nombre de Jesús de Nazaret. Yo en este momento le suplico, mi Cristo, que tenga misericordia, que tenga compasión, que obre, Dios mío, según la abundancia de su misericordia y de su poder. Amado Dios, amado Padre, llega hasta ese corazón, Señor, llega, Padre, hasta esa vida, Señor amado, que está pasando un momento malo, momento de tristeza, de angustia y de desesperación. En el nombre de Jesús de Nazaret, Padre amado, Padre poderoso, por amor de su nombre, Señor amado, visite esa madre agobiada, ese padre agobiado, porque su hijo, su hija están en un hospital, están en una cárcel. Señor, bendice, Padre, en este momento la hermana María, Señor, madre de nuestra hermana Daisy Godoy, Señor amado, Padre Santo, visita en el nombre de Jesús de Nazaret, Padre, a la hermana Emma Castro, la hermana Marta Ochoa. Señor, por favor, Dios, visita a tu pueblo, Dios mío, visita, Padre Santo, en el nombre de Jesús, a cada familia, a cada uno de los hermanos, de las hermanas que se encuentran en situaciones de desesperación. Bendice el tema de la construcción, Señor, bendice, Padre, da provisión, Señor, para terminar, Dios mío, el templo, amado Dios, en el nombre de Jesucristo, nuestro Señor, mi Padre, glorifíquese, Señor, obrando, glorifíquese, Señor, manifestando, mi Padre, el poder, Señor, de su presencia, bendiciendo con poder, Dios mío, en el nombre de Jesús, en el nombre de Jesús, a tu santa obra en la ciudad de Santa Ana. Amén y amén. Amados hermanos, amadas hermanas, estamos acercándonos al minuto final de este programa La Voz de la Liberación en esta mañana del martes 21 de julio. Ya listos para lo que será el culto de esta mañana, de 9 a 12 con la Sociedad de Mujeres, y mañana desde las 8 de la mañana hasta las 12:30. Si usted se queda en casa, usted se pierde la bendición, porque Cristo tiene cosas grandes para hacer en cada vida, en cada familia, en cada hogar, en cada una de aquellas personas que abren su corazón. Apocalipsis 3:20 dice: he aquí yo estoy a la puerta y llamo. Si alguno oye mi voz y abre la puerta, entraré a él y cenaré con él y él conmigo. Palabra de Dios. Recuerde bien que estamos ubicados en Santa Ana, lotificación Grano de Oro, calle Los Naranjos, frente a la ferretería La Ceiba. Número de contacto 61 97 55 12. Será un placer tomar nota de su petición. Díganos desde dónde nos escucha y cuál es el pedido de oración que usted necesita que pongamos en el altar. Por hoy ha sido todo. Que Dios me los bendiga. Mañana miércoles nos escuchamos de 5 a 6 de la mañana y nos vemos desde las 8 hasta las 12:30 en un gran culto de poder y de milagros. Que Dios les bendiga.
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0: Vea, pues, vea para que aprendas. Mira, 6 de la mañana con 18 minutos. Hola, buenos días. Mira, llegamos al día martes 21 de julio. Dios mío, vamos pero súper rápido con la semana como si nada. Ya vamos a estar en el día viernes, pero ahora le estamos dando la bienvenida a este día martes. Buenos días para todos ustedes. Andrea Molina te saluda. Vamos hasta las 9 en punto de la mañana. Y recordad que es RM a través de la mejor nota de todo el occidente del país. Así que bueno, periodo de que ya amanecido súper bien, de que hayas descansado súper bien y de que andes brillando más que el sol en ese día martes, como lo está haciendo el patrón en este día. Así que buenos días, ¿qué tal? ¿Cómo está?
1: Brilla mi rayito como la de luz. Sol.
0: Oye, mi rayito de sol.
1: Así que ahí estamos ya con todo el feeling, con todos los poderes. Buenos días, ¿cómo amanecieron este día martes? Muchos no se recuperan del fin de semana todavía, pero... Ay, mira, hay gente que todos los días anda en la rueda. ¡Qué barbaridad! No
0: y tiene en la ganadera, va.
1: Y en la ganadera. Pero bueno, dice, hay que aprovechar porque son los únicos días de fiesta y de feria. Así que, buenísimo, buenísimo a usted que ya fue al circo. Bueno, muchas personas, he escuchado bastantes comentarios buenísimos del circo de Cocolito, que está chistoso, que está con nuevos números. Porque uno dice a veces... Es que los circos lo mismo dan y lo mismo hacen. No, en el circo de Cocolito hay nuevos números artísticos y también, pues, por supuesto que él no tiene que faltar en su presentación, que te hace reír. No, hombre, de que sale uno ya le da risa, pues.
0: Sí, la verdad es que sí, es uno de los atractivos, por así decirlo, que tenemos en nuestras fiestas julias este 2026. Así que ahí está el circo de Cocolito. Igual vos pendiente de la señal de la 92.5 porque hemos estado regalando pases para que vayas a disfrutar. Mira, son pases dobles, así que quien quita y más adelante pues estemos regalando también pases para que vayas a darte la vuelta, pases allí un rato muy pero muy bonito ahí con tu familia o algo por el estilo, así que vos pendiente de la 92.5. Igual hoy es día martes y es martes de señoras, de las cosas lindas, pechochas, como dice el camarón. Así que bueno, mira, ya casi vamos a venir con ese bloque después de las 7 de la mañana. Ya venimos con ese tipo de programación. Y de 8 a 9 de la mañana se viene el especial del artista, del cual vos vas a elegir de quién vamos a escuchar música en esa hora. Así que bueno, por ahí estate pendiente de los estados de WhatsApp de la mejor nota, porque por ahí te vamos a poner el estado para que vos votes por ese artista.
1: Así es, ya lo sabes, ahí lo vas pendiente de los estados de WhatsApp. ¡Ey, qué antojos de comer bien los churros! Churros españoles, así que le echen chocolate y todo eso. No, hombre, que es que no he ido a la feria.
0: Sí, yo también tengo ganas de comer churros.
1: No me he podido quitar esos antojos.
0: Es una de las cosas que más me gusta.
1: Pero de lo que más le gusta a usted de los antojitos, ya sea las papas, los churros, las manzanas, ¿qué es lo que usted prefiere comer en la feria?
0: Yo prefiero comer 100% siempre unos churros españoles. A mí me encantan, me fascinan. Igualmente yo soy fanática del elote loco, la verdad, déjeme decirle. Sí. Pero quizás porque uno se llena todo, a veces uno se la piensa, ¿ve? Pero la verdad es que ese es el chiste de comer elote loco.
1: Pues claro,
0: que lo otro, ¿verdad?
1: Es que si no, no tiene el mismo sabor.
0: Ajá, exacto. Pero igual... es una de las cosas que a mí me fascinan, me encantan y me podría comer dos quizás al mismo tiempo de los churros españoles. Una de las cosas que a mí me encantan un montón. Así que sí, a mí yo voy a la feria y no me debe de faltar un churro español.
1: Ey, mire, pero hoy se ha vuelto tradición ir a la feria e ir a ganarse un peluchito en los juegos de tiro al blanco y todo eso.
0: Ah, sí, eso no falta.
1: Eso también es bonito. Así que si usted, como le veníamos diciendo, ya fue a la feria, se va a esperar hasta el fin de semana porque trabaja. Pero cuéntenos la experiencia, qué tal le ha parecido estas fiestas a nivel general, los desfiles. Yo creo que uno de los desfiles que marcó precedente, pues obviamente el de correo, porque hoy se vio que hasta regalaron ventiladores, bro. Pero cuéntenos a nivel general qué le han parecido las fiestas. Bueno, de hecho ayer veía que de parte de la alcaldía inauguraron las noches de fobia ahí en la escuela Mariano Méndez. Y la verdad que hay diferentes puntos para que vos vayas a disfrutar con tu familia, con tus amigos, con tu pareja. para que vaya, no me gusta la ganadera, pero voy a ir a la feria. No me gusta la feria, pero voy a pasarla en el parque con algún show artístico. Así que tenés diferentes opciones para pasarla bien en estas fiestas julias.
0: Exactamente, así que bueno, Dorre Mirano, vamos a ir a una pausa. Llegamos a las 6 de la mañana con 22 minutos, pero antes yo te quiero recordar algo súper, pero súper chivo que ha llegado a Santa Ana. 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
0: 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Así que bueno, nos vamos a la pausa, 6 de la mañana con 23 minutos, eso es Dorra M y apenas vamos comenzando. Vamos hasta las 9 en punto de la mañana, así que reportate a través del WAN 7607-0572. 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
0: 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Son las
9: 6 de la mañana con 30 minutos.
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0: Uy, mira, ahí estábamos escuchando canciones allá de unos ayer. Son muy, pero muy buenas canciones, mira, a cargo de este señor grande, este Sech. La verdad es que muy, pero muy buen artista, que anda un poquito perdidillo. Yo no sé si Sech ha sacado nuevas canciones, por ahí ha sacado colaboraciones, pero como tal canciones quizás muy propias de él, creo que no ha sacado hasta el momento. Así que bueno, y estábamos escuchando esas canciones muy, pero muy buenas. Mira, escuchamos Sigues con él de Arcángel, bueno, con Sech, que la verdad es que Arcángel, si no me equivoco, estuvo acá en tierras salvadoreñas ese pasado sábado, y la verdad es que yo estuve viendo videos, he estado viendo pues por ahí reviews de cómo estuvo el concierto ese pasado sábado, y la verdad es que estuvo súper chivo. La verdad es que Arcángel es uno de los artistas de los cuales la verdad todas las personas lo esperan. Hay muchísimas personas que les gusta el tipo pues de música de Arcángel, ya lo sabemos, Arcángel es multifacético. Para Arcángel mí es maravilla. Multifacético, ajá, exacto, bien chiquito.
1: Ey, pero sabe,
0: pero se ve malía.
1: Este Sech, que se sometió a una cirugía y perdió más de 100 libras.
0: Es que está bien delgado, vea.
1: Súper delgado. Entonces, eso le ha impedido estar como activo en el medio artístico, porque a raíz de eso ha sufrido dolores de espalda. Entonces, tenía una gira en Europa y la suspendió por esos mismos percances de salud, pero esperemos que se recupere, porque es un gran talento, una voz diferente del reggaetón.
0: La verdad es que sí, muy buena, pues ahí las canciones de Sech, creo que más de algunos de nosotros no sabemos alguna canción de él, así que
1: llorando.
0: Exactamente, así que bueno, por ahí como estaba mencionando también ustedes, que bueno, él le ha tocado pues cancelar giras, cancelar conciertos, cancelar un poquito, poner en pausa ahorita pues como su vida musical, por así decirlo. Igual otro de los artistas que le tocó cancelar pero un concierto fue a Bad Bunny. Creo que fue en esta semana lo tuvo que cancelar, el concierto que iba a hacer en Milán, Italia, porque en Italia ahorita hay muchísimas lluvias. Bueno, el clima estaba bastante complicado en Milán, y la verdad es que ese día que iba a ser el concierto de Bad Bunny hubieron pues muchísimas tormentas, hubo de hecho esta tormenta con granizo, y la verdad es que fue bien complicado porque las personas ya estaban en el estadio y toda la cuestión, pero bueno, el clima no dejó, de verdad no dejó que él se pudiera presentar, y lastimosamente le tocó cancelar pues ese concierto, pero no va a poder reprogramar la fecha, así que las personas le van a reembolsar lo que gastaron y toda la cuestión, así que pues se van a quedar con las ganas de verlo.
1: Usted con una grande ganas de ir al concierto y que se lo cancelen por la lluvia. Y hablando de lluvias, estaba viendo lo del clima también, que hoy y mañana, bueno, hoy ingresa una onda tropical.
0: En serio, fíjese que yo de hecho eso estaba pensando ayer, de que no ha llovido tanto. Ajá,
1: y qué bueno, pues,
0: en mi mente.
1: Porque la gente disfruta.
0: Sí, pero es raro porque ya estamos acostumbrados de que la fiesta julia es súper lluvioso, ya estamos acostumbrados de que casi que todos los días llueve, porque no hay día en que uno antes fuera a las ruedas y no se mojara, o que ya supiera uno de que no, más tarde va a llover y toda la cuestión. Yo me acuerdo que el año pasado, incluso el día que decidimos ir con mi familia, bien tranquilos, y de la nada la gran tormenta, pero tormentas de las propias, de las buenas, exactamente. Así que bueno, esperemos de que no sea así, de que pues no vaya a ser como tanto destrozos, por así decirlo, porque se vienen
1: tal
0: todavía
1: ahora
0: cosas buenas.
1: Sea leve la lluvia, pero mañana también van a haber lluvias, y también el sábado y el domingo, que sabemos que el sábado es el carnaval, el domingo es el cierre de la fiesta.
0: El día del carnaval siempre llueve, eso es de ley.
1: Hay tres ondas tropicales, hoy y mañana, sábado y domingo, y la próxima, la otra semana, que esperemos que días puede ingresar al país, a territorio salvadoreño. Pero pila, le estamos advirtiendo para que se lleve la capa.
0: Hay que ir a comprar desde ya los ponchos, las capas, porque ya sabemos de que ahí en la calle se ponen caras, se ponen cariñosas.
1: Ey, hablando de precios de las ruedas, ¿qué tal andan los precios?
0: Eso sí no sé.
1: Unos dicen que $3, otros dicen que $4.
0: Sí, obviamente las más chivas, por así decirlo, sabemos de que son las más caras, pues. Ya las otras, como, no sé, los caballitos, el gusanito, no sé, ahí, la, ¿cómo se llama la otra?
1: La Chicago.
0: La Chicago, el barco y todo eso, sí, ya sabemos de que quizás son un poquito más accesibles, no sé, pero sí, me imagino que el Aro de Fuego, que es una de las atracciones ahorita nuevas en el campo de la feria, ha de ser una de las más caras, ajá, ha de ser una de las más caras. Pero mire, a mí una de las cosas que sí me causa gracia es de que hay muchísimas personas que se han subido al zipper. Ajá. Y dicen, no, no lo recomiendo, que no sé qué, que esa rueda no, que no, y así. O sea, ya se ha subido al zipper.
1: Sí.
0: ¿Y qué sintió? Es ¿le gustó? Ya no, ¿no le gustó?
1: Miedo. O sea, sí, pero no es que me dé miedo. Hubo un tiempo, no sé si hay alguna regulación de que ya no le dan muchas vueltas al carrito, porque como eso va así, iba girando el carrito al mismo tiempo.
0: Es verdad.
1: Pero la segunda, bueno, la primera vez que me subí a eso, sí, yo dije, esta es la mejor rueda que hay.
0: Esta es la mejor rueda que
1: hay. Cuando ya no le sentí la misma emoción ya y ya no daba tantas vueltas. Por eso le digo que quizás lo regularon de decir, ya.
0: Para
1: no
0: que
1: mucho.
0: No dé tanta vuelta, porque eso es lo que le marea a la gente, pues, y es lo que más le da como aquello, pues. El vértigo, exactamente. Y de hecho hay una rueda que se llama. Nunca se subió a esa.
1: Es cierto, sí. Sí, es que todo, prácticamente yo quería experimentar todo, pero ya uno ya está curtido. Bueno, de eso vamos a estar hablando. Cosas que nunca faltan en el campo de la feria. Contanos ahí de vos que has ido. Contanos qué cosas siempre ves, que eso nunca debe de faltar. Por ahí nos decía un amigo que nos escribe a través del WhatsApp. Los que nunca faltan, los que nos hacen disfrutar viendo el Tagadares.
0: Ay, es
1: que
0: verdad.
1: Es que ir a un show, va a ir al campo de la feria, estar un ratito viendo cómo se cae la people. Saludos desde la celebración de España ayer en Madrid, luego de quedar campeona del mundo, nos dice Gerardo Castro. Qué bárbara, en España ando celebrando.
0: ¡Guau! Wow, me encanta. ¡Qué chido! ¿Sabes?
1: Para que le creamos que sí anda en España. ¿Va? Ahí, buenísimo, Gerardo. ¡Qué buena
0: qué chivo!
1: Onda.
0: Buenísima onda, Gerardo. Gracias por estar conectado con nosotros. Y la verdad es que sí fue una fiesta total. Yo estaba viendo de que desde bien temprano estaban pues transmitiendo ahí en vivo en los diferentes canales. Ya sea de, ¿cómo se llama? De Telemundo, exactamente, de las cadenas televisivas, y la verdad es que estaba súper chivo, había una fiestísima total. Igual el día que ganó España, imagínense, iban a ser la 1:00 a.m. allá en España, no, y era una locura, y era una locura.
1: Pero también la otra parte que estaba viendo ayer, cómo recibieron a Argentina, también estaba llenísimo. Ah, pero sí, lo recibieron como unos héroes, pues llegaron hasta la final, que no jugaron, que había maño y todas las cosas, pero llegaron hasta esa instancia.
0: Mire, no se ha dado cuenta eso que andan hablando de que cuando premiaron ya a España, que le dieron la copa, el Trump no se quitaba de enfrente. Eso sí me ha dado risa a mí, que el Infantino hablándole, como que jalándolo, mirá, dale chance, pues ya, permisito.
1: Dale,
0: y él ahí,
1: dale chance para la foto, que solo van a salir los del equipo. Verdad. Pero bueno, ya lo sabe, cuéntenos cosas que nunca faltan en el campo de la feria. 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
0: 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Mira, también otra de las cosas que yo te quiero comentar el día de hoy es de que hoy es el día del perrito. Ay, sí, ahí estaba viendo unas publicaciones. Así que, bueno, mira, feliz día a todos los peluditos. Qué lindo.
1: Y de repente cuando usted le mandó el saludo, volvió a ver así a la radio.
0: Ajá, exacto. Así que feliz día a los peluditos. Qué bonito. Así que, bueno, mira, ahí si vos nos querés compartir, pues también la fotografía de ese peludito, de tu mejor amigo, de ese amigo fiel, lo podés hacer a través través del WhatsApp 7607-0572.
1: Hasta el nombre de ellos le ponen a los perritos.
0: Le ponen nombre de gente a los perritos. Ajá, pero bueno.
1: Apellido. Pero, ajá, lo que decía Andrea, hoy se busca homenajear al mejor amigo del hombre.
0: Exacto.
1: Y concientizar sobre el abandono, la adopción irresponsable y también los cuidados que se merecen nuestras mascotas. Así que
0: ay, sí.
1: Hoy es el día del perruno.
0: Ay, qué lindo. Pero bueno, mira, vamos a seguir hablando de eso después del corte. Ya llegamos a las 7 de la mañana en punto. Recuerda que puedes votar por tu artista favorito. Ahí pues a través del WhatsApp 7607-0572. Y si bueno, vos no puedes ahí ver los estados de WhatsApp. Mira, los artistas que están participando en este día martes es Ricardo Montaner, está Chayanne, está Alejandro Sanz y está José José. Así que bueno, y vos nos decís a través del WhatsApp quién va a ser el ganador de este día martes. De señores, mira, 7 de la mañana en punto. Buenos días para todos ustedes.
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4: 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Son las
5: 7 de la mañana con 3 minutos.
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0: 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Son las
5: 7 de la mañana con 7 minutos.
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2: Bueno, mira, continuamos con más. Llegamos a las 7 de la mañana con 16 minutos y ahí estábamos a ritmo de Anita. A esta hora de la mañana, eso es Pinterest a través de la 92.5 FM en este día martes. Buenos días para todos ustedes. Recordad que es usted RM a través de la mejor nota de todo el occidente del país. Así que nada, mira, yo digo de que hoy sí ya vamos despertando. Ya estábamos preparando también ahí el primer bloque de este día martes de señoras. Así que ya se los vamos a poner. Igual si vos querés solicitar alguna canción ahí de tus artistas de recuerdo de aquellos ayeres, lo puedes hacer a través del WhatsApp 7607-0572.
3: Así es, así que ponete pilas para que puedas votar por tu artista favorito. Por ahí teníamos bastantes mensajes y estamos hablando también del tema cosas que nunca faltan en el campo de la fe.
2: Ajá, exactamente. Para mí, una de las cosas que nunca, pero nunca, sí, nunca deben de faltar en el campo de la feria es esa señorita que va en sandalias. Y yo a veces digo en mi mente, ¿cómo vas a ir al campo de la feria en sandalias? No, no, independientemente, independientemente esté soleado o lo que sea, pero no. ¿Cómo vas a ir en sandalias? Mire, una de las cosas que a mí me llama muchísimo la atención es de que de hecho las personas pueden llegar así y se suben a las ruedas. A veces ahí salen volando los zapatos. Vaya, o igual a muchísimas personas, falda, ajá, que llegan en falda, llegan en vestido o llegan en camisas bien escotadas. Y obviamente uno sabe lo que puede suceder si va vestido de esa forma.
3: Más si se va a subir a la tagada.
2: Más si usted es alguien ahí con personalidad, pues ahí que tiene aquí, tiene por allá y todo eso, pues obviamente con esos movimientos, notar. Ajá, con esos movimientos se hacen notar. Así que, mira, también otra de las cosas que, bueno, muchísimas personas que creo yo que incluso ya de que no deben de ir es con un montón de monedas. Mire, cuando uno a veces va, que a veces están en las ruedas o algo por el estilo, y son ruedas que la verdad son algo pues extremas, algo bruscas. Ajá, exactamente. A veces ahí que llueven las monedas, ajá, o que hay personas que se les han pues perdido, no sé, los audífonos o algo por el estilo, las llaves también se les han caído. Así que un montón de cosas pasan en el campo de la feria. Vaya, otra de las cosas que yo sé que a uno le encanta es ir a darse pues la vuelta y reírse, porque las ruedas sirven para eso también, para irse a distraer. Sí, o sea, si a usted no le gusta subirse, pero usted se va a distraer de ver a la gente, pues de ver gozar a la gente, de vaya, lo que estaban hablando ahí del tagada o tagada, no sé cómo, ajá, le dice. Ajá. Es uno de los atractivos que a muchísima gente le gusta, exacto, ir a ver.
3: Sí, solo a ver y estarse le comiendo un churro.
2: Le gusta ir a ver, exacto.
3: O las papitas ahí viendo esa rueda.
2: Esas ruedas, sí.
3: Que nunca faltan. Esa people que anda así grabando, va, como contenido, va, tipo influencer, va. Ajá. Me encuentro en el campo de la feria aquí, que se están pasando bien, que ellos fueron influencers, pero no, hombre, que a mí es pereza me da hacer eso.
2: Sí, la verdad es que a veces es bien complicado. Es algo fácil porque estar grabando no es algo tan complicado, no, por así decirlo, pero...
3: Solo 100 seguidores, tampoco. No,
2: pero
3: no es influencer si tiene...
2: A mí una de las cosas que sí me llama la atención es esa gente que se sube a las ruedas y va con el teléfono grabando. Yo digo, se te va a caer.
3: Niño, se te va a caer.
2: Te va a salir volando. Yo no sé cómo hacen, porque hay gente que eso le gusta grabarse, le gusta como grabar la experiencia que va a tener en esa rueda o algo por el estilo, pero sí, la verdad es que bien arriesgado pues hacer eso.
3: Una de las cosas que nunca faltan, esos juegos que se lo timan a uno. Uno sabe, mire,
2: que
3: todos
2: tienen
3: los,
2: ese truco,
3: todos
2: esa
3: los
2: maña,
3: años
2: vea.
3: Van esos juegos y uno dice, tal vez este año gana, pero sí, no, el señor que ya los manipula ya sabe la
2: ya
3: técnica.
2: Sabe,
3: pues,
2: cómo.
3: Eso de botar una botella, pues, no, hombre, ese es un juego que, no, hombre, solo es de verlo y uno dice, ya perdí, pues.
2: Sí, es verdad, son juegos, la verdad es que es bien raro la persona que gane en ese tipo de juegos. Así que bueno, mira, si vos ya fuiste al campo de la feria, contanos qué hay de bueno, qué has comprado, qué has comido hasta el día de hoy también. Ya te comiste las papas, ya te comiste los churros españoles, ya te comiste ese elote loco. Ahí decirnos a través del WhatsApp 7607-0572. Pero mira, llegamos a las 7 de la mañana con 20 minutos y a esta hora yo te quiero preguntar algo gracias a Helado Sarita porque yo quiero saber si vos estás listo para ponerte amarillo de felicidad. 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
2: 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Así que bueno, algo más que agregar, patrón, porque nos tenemos que ir a una pausa.
3: Sí, solamente saludos para Alejandro García que nos manda un dato interesante de España. Okay. Bueno, hay coincidencias, pero también nos dice, buenos días, Remix, a mí una vez se me rompió el teléfono en el campo de la feria. Híjole, es que eso sí no va. Nunca falta el que anda como con tres peluches ahí también, porque se ganó, participó en varios juegos y ganó esos peluches, man.
2: Nunca faltan las parejitas también, que van, vaya, usted lleva a la chica, lleva a la lady, obviamente le quiere dar un detalle, pues, le quiere dar ese detalle a la chica, así que bueno, ahí está, para que ustedes nos cuenten, si a usted también ya le dieron ese peluche de la feria, ya le dieron ese regalito de la feria, que ahí nos siga
3: si
2: a través de WhatsApp,
3: no te dio un
2: y
3: peluche.
2: a veces tienen peluches bien bonitos.
3: Ah, no, pues claro.
2: Muy bonito.
3: Pero si tu novio no te saca un peluche es porque ahí no es.
2: Exactamente, así que ponele ojo. Pero bueno, mira, nos vamos a ir una pausa. Llegamos a las 7 de la mañana con 22 minutos. Recuerda que sos de RM a través de la mejor nota de todo el occidente del país.
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12: 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Son las
2: 7:25.
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17: 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Son las
2: 7:28.

0: 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Son las
1: 7:32.
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3: 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Son las
4: 7 de la mañana con 55 minutos.
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2: 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Son las
4: 7 de la mañana con 56 minutos.
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4: 7 de la mañana con 58 minutos.
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1: Dígale, dígale, por favor. Pero bueno, mira, llegamos a las 8 de la mañana con 7 minutos y continuamos con más acá en la cabina de la 92.5 en FM en este día martes. Martes de señoras, así que por ahí estábamos viendo quién es el artista ganador, quién es el artista del cual vamos a hacer ese especial de aquí hasta las 9 de la mañana, patrón. Así que dígame, dímelo.
2: Ahorita van empatados. Necesitamos un mensajito más para desempatar en este martes de señoras.
1: ¿Quiénes van empatados?
2: Va Ricardo Montaner en la opción número 1 y en la opción número 4 está José José.
1: Wow. Vaya, solo un mensaje.
2: Un mensajito va. O Ricardo Montaner o José José.
1: Me encanta ese mensaje. Trabajemos, patroncito, le dice. Ya lo conoce.
2: Sí, lo conoce. Sí soy. Aquí estamos trabajando, así que ya lo sabe. Bueno, ahí está el mensajito. ¿Qué dice?
1: ¿Quién gana?
2: Dice Wendy. No, solo saludándonos, dice. Híjole. Es que saludos para Wendy. Dice, hola, buenos días, André y patrón. Pues aquí saludándolo, dice.
1: Ah, ok, Wendy, buenos días. Gracias porque estás conectada.
2: Niña definió esto. Okay. Dice, buenos días, mi estimado. Ya conectada con la mejor nota. Y ella dice, José, José.
1: Bye. Ok, entonces el ganador de este día martes de señoras es José José. Así que ya venimos con las canciones de él. Porque ya lo sabes, traemos esa dinámica todos los martes. Que desde las 8 a las 9 de la mañana hacemos pues ese especial de ese artista que vos elegís. Así que ganó José José. Dice por acá nuestro amigo Claver Mendoza. Saludos al patroncito licenciata.
2: Ahí está Claver, saludos.
1: Saluditos, Claver, buena onda. Y me encanta porque él siempre me habla de licenciado.
2: Ay, a ver.
1: Es que yo no estudié 5 años por gusto. Pero bueno, mira, continuamos con más. Ya se viene con esa música de José José. Así que si ustedes quieren alguna canción en específico de ese artista, decímelo a través del WhatsApp.
2: El 7607-0572, el WhatsApp, activate. Y también estamos hablando del tema cosas que nunca faltan en el campo de la feria. Y se han puesto creativos y nos han mandado varios mensajes, ya lo vamos a leer. Pero quiero mandar un saludo muy especial, pero muy, muy, muy especial a mi querido hermano que está ahí conectado con la mejor nota desde allá de la capital. Me dijo, hoy te voy a escuchar, quiero ver si trabajas, quiero saber si de verdad haces el mate en la radio, así que aquí estoy.
1: Ok, saluditos al hermano del patrón, ¿cómo
2: no
1: se llama?
2: No lo presenté en la fiesta.
1: No, me lo presenté.
2: A la Paulita, nada más.
1: ¿Cómo se llama él?
2: Ernesto.
1: Ernesto, saluditos Ernesto, que está desde la capital, ¡qué buena onda! Y bueno, lastimosamente no lo pude conocer este pasado
2: visto,
1: sábado,
2: no,
1: sí
2: no.
1: Lo vi, igual muy bonitas las palabras que le dedicó a su niña. Así que bueno, saluditos Ernesto y gracias por estar conectado con nosotros. Y ya vio que sí trabaja su hermano. Ahí me cuesta, pero lo hago trabajar.
2: Saludo para Ariel Mendoza. Dice que lo que nunca faltan son los pipianes, dice.
1: Ay, no. Ahí abundan. Salen.
2: Hasta te vas chuco. Ariel dice cosas serias.
1: Dice el Chuy, vaya, pues poneme el amor acaba de Chepe Chepe, dice.
2: También.
1: Ok, el amor acaba.
2: Una que es buena. Saludos para...
1: De Chepe Chepe.
2: Quiero ver.
1: ¿Quién?
2: Así La Vane se ha conectado.
1: Hola, Vane. Hola, perdida.
2: Dice. Pero me quedo donde no le entendí eso.
1: Dice el Fer, ya se fueron a subir a la rueda. Fíjate que no nos ha quedado chance. La verdad es que hemos andado de arriba para abajo en muchísimas actividades, eventos y muchísimas cosas. Pero esperemos de que esta semana sí, porque ya es la última semana que vamos a poder disfrutar pues del campo de la feria.
2: Se nos va la feria, se nos va.
1: Pero bueno, saluditos a la tía Patty también que está conectada por ahí. Saluditos hasta Sonsonate City.
2: Es que dice la Vani que se va a quedar porque ganó José José. Entonces ella solicita, ahí me ponen preso, dice saluditos.
1: Y esa era la primera canción que iba a poner. Ya la tenía lista. Vani, estamos conectados.
2: Vaya, complaciendo la Vani. Yo sé que le leímos el pensamiento.
1: Me encanta. En que entre ladies andamos conectadas ahí por mensajes ahí. ¿Cómo se llama esa telepatía? La cuestión. Saluditos, tía Pati. Gracias por haberse conectado un ratito. Cuídese mucho y que tenga un excelente martes. Vaya, como la tía Pati. Pati es de Sonsonate. 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
1: Bueno, exacto.
2: Una de las cosas que nunca faltan en la feria, dice, son los buitres del que se marea en las ruedas.
1: Ay, es verdad. Yo nunca he visto una persona que se baje así tan mareada, pero sí, sí, he visto a personas que nomás se baja esa gaseosita. La tiene
2: o el que se
1: tener.
2: Golpeó en los carritos chocones.
1: El que salió volando.
2: No, el que se pegó con el timón. Mira, una vez me pegué así todo el labio reventado. Llevaba.
1: Ah, por el rebote.
2: Por el rebote, cabal. Ey, saludos hasta el puerto de Cajut. Le dice que por ahí. Ah, es que ya nos había escrito Francisco Castro.
1: Ah,
2: dice,
1: Francisco.
2: Es que él votó por
1: saludito.
2: El número 2.
1: Ah, por el papá.
2: Ajá,
1: por Chayán.
2: Cabal.
1: Por el papá de Latinoamérica.
2: Y anda allá por el puerto de Acajut, le anda Francisco.
1: Ey, saludito, ahí Francisco. Ahí nos traes algo. Exacto. Por acá dice el Fer. A mí lo que más me gusta de las ferias es la comida. Es lo más bueno. Dice, sí, la verdad es que sí. Es algo súper rico. Por acá dice el Chuy. Dice de que entre mentirosas se comunican así sin hablar. Ay, Dios, dice, mira, Andreita, lo que dicen que somos mentirosas. Dice, ay, que son hay que dejarlo pajeros. Es que uno juzga por su condición. Así que los hombres dicen eso porque ellos son iguales.
2: Ey, la niña dice que le ponga amnesia. Dice que si no, no la va a dejar entrar a la casa.
1: Ah, me va a dejar afuera. Vaya, no
2: mejor
1: vamos a ir.
2: Dice porque se va a ir para otro lado.
1: Mentira, no tengo
2: mentira,
1: para
2: niña,
1: dónde ir.
2: Mentira,
1: no tengo para dónde ir. Pero bueno, vamos a ir con esa canción a cargo de José José a esta hora de la mañana. 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
1: Exactamente. Así que bueno, mira, nos vamos a quedar con Empreso a esta hora de la mañana. Llegamos a las 8:15. Así que, Vane,
2: ahí le va, Vane.

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0: Bueno, Dorre, ahí estábamos complaciendo con esta buenísima canción. Yo ya tenía rato, pero rato de no escucharla. 8:41 a.m. Y alguien que la había solicitado acá, el mero, mero José Luis Valencia.
1: Se puso la 10, la Andreina, se puso la 10, la verdad.
2: No, la verdad es que sí, muy buena canción.
0: Estamos así romanticones, estamos y esta canción pega como anillo al dedo.
2: La verdad es que sí, muy buena. Muy buena, la verdad es que le revuelve los sentimientos.
1: Sí, la verdad que sí.
2: Wow, sí, qué bonito.
0: Ah, o sea que no la he dedicado.
1: No, sí, yo la dediqué algún día.
0: Ah, sí.
2: En aquellos ayer.
0: En aquellos entonces.
1: Hace mucho tiempo, la verdad.
0: No, la verdad, muy bonita. Este Yair sigue con la música.
1: Sigue. Sí, sí, sí, sigue.
0: Yo le perdí la pista desde que ganó
1: la academia
2: y todo eso. Y
0: salieron buenos artistas de ahí.
2: Muy buen reality, la verdad.
1: Sí.
2: La verdad es que sí, igual. El otro que, bueno, es, no sé si ganó, Carlos Rivera ganó. Sí, ¿verdad?
1: Sí.
2: Vale, él es otro artista muy bueno, que bueno, salió de la academia, la verdad. Así que bueno, Dorre, mira, continuamos con más. Llegamos a las 8:42 a.m. Yo sé que teníamos canciones de José José, pero por ahí estaban solicitando más. Llegamos a las 8:42 a.m. Yo sé que teníamos canciones de José José.

0: Ajá, Yuri es muy buena. Es que la verdad es que ese programa era muy bueno.
1: Yuridia.
0: Ah, sí, es verdad, Yuridia. Es la gordita, vea.
2: Yo creo que sí,
0: ganó. Sí, Yuridia es.
1: La Miriam también.
0: Es verdad. Así que bueno, ahí estábamos. La Yulisa Ventura.
1: Vamos a preguntar a José Luis cosas que nunca faltan en el campo de la feria.
2: Ajá. Híjole.
1: Ya nos dijeron los bolos, dice.
2: No, y ya nos están tirando, qué onda ahí.
1: Ey, ¿por qué le dicen que José Luis?
2: No hace falta. Siempre hay una persona que se le gusta robarse el show.
0: Sí.
2: Subiéndose a la rueda.
1: Llama la atención.
2: Sí. Es que yo me voy a subir a eso.
1: Ah, cabal.
2: Y se va todo pálido.
1: Es cierto. ¿Y que también? Bueno, saludos para Milton. Dice, ver a sus ex. Una nueva vida.
0: Allá se encuentra alguien, es verdad.
1: Es ahí se va a encontrar a todos, Santana.
2: Sí.
0: Aquí en Santana, el lodo, dice. Sí, también. No, mire, ese es bien yuca, por así decirlo, sí. Porque usted va al campo de la feria y sí o sí, usted se puede encontrar a su expareja o a su casi algo. O se da cuenta que le andan poniendo
2: también
0: los cuernillos.
1: Sí. Nunca falta el grupo de amigos que lo jalan a uno para que se suba a la rueda.
0: A la fuerza. Que hasta le compran el ticket.
1: Te subís.
0: No lleva piso usted, pero los amigos por quererlo subir, hasta le compran el ticket.
1: ¿Qué dice Marixa a esta hora?
3: Yo los escucho acá en Residencial Sinaí.
0: Hola, hola.
3: Programarme el alpiste, por favor. Los estoy escuchando. Me gusta su programación, chicos.
1: Gracias.
3: Muchas gracias.
0: Gracias. El triste. Ok, eso. Perfecto. Ya se viene.
2: Así te dicen, el triste, ¿verdad?
0: Así me les dicen, no me les digas así.
1: Así me dicen ahorita, pero porque no he ido a la rueda ni a la
0: galera. No me les digan así. Pero bueno, mira, nos vamos a quedar con esa canción que estaban solicitando ahí a través de los mensajes de WhatsApp. Pero antes, también yo te quiero recordar de que ya está en la cancha la Ready for Football de Little Caesar. 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
1: Qué rico. Una Little Caesar, José Luis.
2: Cae bien.
1: Para el mediodía. Usted sí. Que no quiere cocinar hoy, dice, ay no, ya estamos de fiesta, Julia. Pues yo no voy a cocinar. Pidamos una Little Caesar.
0: Exacto, así que bueno, ahí está para que lo tomen en cuenta.
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0: 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Recordalo muy bien. Así que bueno, mira, nos vamos a quedar con esa canción a cargo de José José. Así que bueno, ese es el triste.
1: El triste.
0: A través de la 92.5 FM. Llegamos a las 8 de la mañana con 46 minutos.
2: Cántela.

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0: Espera que aún la nave del olvido no ha partido. Mira, con esa canción nos estamos despidiendo de este día martes. Martes de señoras, aunque ahora lo convertimos en martes de señores. Pero la verdad, muy buena elección. Ganó José José y la verdad es que hemos disfrutado de unas canciones espectaculares.
1: Yo sé que usted que estaba escuchando a lo mejor no te dijo, hey, ¿qué está pasando en la Dorre? ¿Y por qué está saliendo José José? ¿Se ha interferido? No, hoy estábamos en martes de señoras y pues complaciendo. Yo sé que a las personas que son fans de esta música les sacó un suspiro, así que... Ay, José, José, me acuerdo cuando me pasó esto en la escuela. ¡No, hombre, qué barbaridad! Así que de esta manera nos despedimos. Fue un placer haber compartido con ustedes en este inicio del día martes. Ajá. Que ya se nos va acabando el mes, por si usted no se había dado cuenta. Ya solo esta semana, pues... Y ya empezamos ya la otra, ya a mediados, ya. Yeah. Así como que, ya se nos va terminando julio. Así que nos escuchamos el día de mañana. El día miércoles venimos con mezclas en vivo para empezar tu mañana diferente. Así que un placer y un honor haber compartido con ustedes.
0: Exactamente, Dorre. Mira, llegamos al final de este día martes. Bueno, en nuestro turno, obviamente. Hasta acá llegamos con Dorre M. Pero la buena música y por supuesto que el mejor feeling sigue en la señal de la 92.5 FM. Ya se viene Chandy Salguero con Playmix. Así que vos no te desconectes del dial de la 92.5 porque... todavía sigue para largo la buena música, así que nosotros llegamos hasta acá. Gracias por habernos acompañado. Nos escuchamos el día de mañana a partir de las 6 de la mañana. Que tengas un excelente martes, cuídate muchísimo. Y pórtate bien. Pórtate bien, pórtate bien, que ya te vi. Pero bueno, goodbye.
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0: también me pegué.
1: Ay, qué barbaridad. Como que tiene una gran hueva. Una gran pereza. Qué barbaridad. Pero no, hay que darle.
2: Perreo.
1: Hay que darle con todo.
2: ¿Qué se hace?
1: Hoy, martes 21 de julio. ¿Qué tal de martes? ¿Cómo vamos ahí? ¿Cómo vamos ya a esta hora de la mañana acá en Playmix? Vamos a escuchar qué quiere, dónde está, qué es lo que está haciendo. Repórtese por ahí. Hoy no vamos a pelear. Hoy no vamos a poner nada del mundial. Nada de las fiestas julias tampoco. Hoy vamos a jugar. Hoy vamos a jugar. Así que pendiente por ahí del estado del WhatsApp, ahí de la mejor nota, ya lo vamos a subir.
0: No, muy buenas tardes, te habla tu papi, llego directo a tu casa como si...
1: Hoy recuerde que presentan a Club Deportivo FAS ahí en Metro. Así que Reynosa, patrocinador oficial de Club Deportivo FAS, lo está invitando para que se llegue a eso de las 4. No le voy a decir a nadie, pero... Vienen premios. Van a tener premios, pero no le voy a decir a nadie. Así que charro, vas a charro. Queda aquí entre nosotros. Solo para que usted esté buzo ahí y se gane los premios que van a tener. Vamos a poner ahí. Conste, oiga bien las indicaciones. Lea bien las indicaciones. Ser diferente la mañana de este martes.
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0: Blackpink, espérate, espérate, espérate. Es que yo no sé cuál es la precisión que carga esto.
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0: No, hombre, espérateme. Como que fuera nuevo esto. Ay, señor. No, en serio, dígalo. Hoy sí, el Dick Jockey se ha ganado un francamente. Me. Qué bárbaro. Saludos a usted que desde que está inaugurada la ganadera no ha faltado. Qué barbaridad. 19 a las 10. Se viene el fútbol nacional. Se viene nuestro fútbol. 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Go. ¿Dónde anda? ¿Qué está haciendo a esta hora de la mañana? Cuéntenos. Usted que va de camino, usted que ya, no sé, ya está queriendo sacar ahí su refrigerio, pues, esos pancitos, esa frutita. O ya está esperando que llegue por ahí el de los panes chucos. Oh, una gran onda. Está bueno. Hey, ahora encontramos esta canción, viejita pero buena. ¿Quiere algo más? ¿Se le antoja algo más? Díganos.

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0: fuga. Una fugante. Vaya, ya le pusimos algo ahí en el estado del WhatsApp de la mejor nota. Palabras que inicien con P.
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0: Son 5 letras.
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0: Ahí puede buscarlas usted en el estado del WhatsApp. Para que, no sé, nos distraigamos un rato, pensemos ahí un rato. Mire, no se vaya a ir a San Google ni se vaya a ir a ChatGPT.
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0: Se nos viene el carnaval.
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0: Ella va a estar acá.
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0: Ahí estás con esa.
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0: Haciendo aquel en vivo. Mandándole aquel video.
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0: Ay, que te canta la Ivy Queen, desgraciada.

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0: sería. Mire, qué bueno que está participando usted por ahí con lo que le hemos puesto en el estado del WhatsApp, ahí de la mejor nota en Santa Ana. Qué bueno, hombre, que todos están ahí participando. Recuerde que son 5 letras que comiencen con la letra P. Así que saludos ahí para José Osorio, para Juan Reyes, para el amigo Sander, para Edgardo Alfaro, el Pantera, Ernesto Guillén, Jazz Castro, Eco Clean.
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0: Eco Clean, solo la letra A nos ha puesto ahí, no sé, qué. ¿Qué quiere decir eso? El buen amigo Alberto Ramos también, hombre. De Pari, cabal, ¿qué dice Ciso? Pulga, cabal, exacto. Mire, el amigo Milton ahí anda peleando. No sé, no supera lo de Argentina. Supone que de la palabra que le estamos preguntando, estamos participando ahí con el juego, nos pone penal. Y yo le pongo, le digo yo, a penal que no le pitaron a aquel en la final. Y sabe con lo que me sale. Vamos a poner, oiga lo que nos dice nuestro buen amigo Milton. No, hombre, Milton, oigan.
2: Pero Don Chandy y Messi tiene un mundial y penal no tiene ni uno.
0: Imagínate con lo que sale, pues. O sea, ¿Qué tiene que ver Cristiano Ronaldo con que no le hayan pitado un penal en la final a aquel? A Messi. No sé. ¿Qué tiene que ver? ¿Cuál es la lógica de que Messi tenga un mundial y Cristiano no? Que por eso no le pitaron el penal a aquel. O sea, no sé. Ni entiendo. Penta. Exacto, está bien. Me llega, David. Hombre, este Milton, la verdad, no. Yo creo que Milton todo el año va a pasar. Lo que queda del año no le va a pasar. Se lo di para la licenciada. ¡Ey, licenciada! Vengan, la vamos a abrazar, hombre. ¿Sabe lo que necesita usted? Un fuerte abrazo. Sí, ya va a ver. Ya va a pasar todo esto. Esa, sí tiene que sonreír. Está la licenciada Tatiana Belloso, siempre pendiente ahí de la mejor nota en Santa Ana. Nos vamos con esto por ahí. Pone música de los otros que van a venir para el carnaval, dice por ahí. Ya vamos a poner. Algo de Cris y Ángel por ahí. Así que pendiente de la mejor nota en Santa Ana.
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0: Ey, miren, la vez pasada les pregunté cómo estaban los precios de las ruedas, cómo estaban los precios de las papitas, de los elotes locos. Entonces, no me han dicho, me díganme, hombre. Sí, para ver cuánto tenemos ahí en el tunquito, hombre. Para ir a dar una vuelta por ahí. Ey, Jesús Dueñas, qué buena palabra esa, ¿viste? Qué buena palabra esa.
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0: 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Así que recuerda también que las restricciones aplican. ¿Qué dice Milton? Ven, báilalo, dice Denise y Ángel. 2 pesos valen, dice. Sí. Va, está,

0: William, pero saludos, don William, gracias. Estaré ahí pendiente, don William. Tremendo, don William.
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0: Plato está bien, Pimentel está bien. Me llega, me llega.
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0: ¿Qué nos dice Alejandro por acá?
2: Buenos días, Chandy. Por aquí en el trabajo escuchándote, Chandy.
0: Eso. Nos encanta eso. Ey, en serio, en buena onda. Saludos a todos los que están trabajando. Ey, pendientes de la mejor nota. Eduardo Ramos nos dice pollo. Bien, está bien, está bien. Saludos a José Luis, dice. Fíjate que ahorita ya va de camino José Luis por ahí, don William. Por ahí le damos el saludo cuando lo veamos por ahí. Señores, van a estar acá en el carnaval. Ángel, Cris y Ángel. Y de seguro van a andar varias. Sí.
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9: 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Son las
10: 10:26.
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0: dos amantes. Ah, vaya, son amantes. Mire, y eso, y que un día de esto vamos a hablar de eso, fin. ¿Es bueno ser amante? ¿Es bueno ser el amante? Vamos a hablar de eso un día, fin. Saludos ahí para Karen Abigail, tremendo Karen. Ahí está participando también en la dinámica que tenemos en el estado del WhatsApp. Saludos ahí para Henry Oswaldo también. Para Wendy, tremenda Wendy, qué bárbara. Qué bárbara esa palabra, ni a mí se me había ocurrido esa palabra. Saludos, Sandrita. Ya me contaron de que Sandrita va a estar en primera fila bailando junto a la Ivy Queen. Anita García, gracias por estar ahí pendiente de la mejor nota. Por cierto, comenzamos a recibir ya las canciones para las batallas. ¿Qué batallas quiere? ¿Qué le parece si nos vamos con reggaetón de la old school? No sé. ¿Quiere algo usted del reggaetón de la old school? Díganme, así comenzamos a armar ya los bloques para las batallas.
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0: Pero hágalo en este instante. 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
0: Que somos locos. Se nos ha ocurrido algo. Pero óigame, en buena onda, para todos los que están ahí pendientes de Playme. Ey, no se vayan a reír, pues.
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0: No se vayan a reír ni me vayan a estar haciendo paja después. No se vayan a reír. Vamos a ver qué tal nos sale esto.
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0: Vamos a ver, vamos a intentar, vamos a recordar, pues. ¿Cómo se hacía? ¿Cómo se mezclaba este reggaetón así viejito? Vaya, pues no se vayan a reír, pues. Ahí voy.

Uf. Ay, ¿qué tal? Más o menos, va, más o menos. Saludos ahí para el buen amigo Luis Ernesto. Saludos ahí para las chicas de compra, dice, las que ponen el ambiente en la oficina, desde la jefecita Karen, dice, hasta todas las niñas que salvan el mundo. Estamos acá en la Unicaes. Saludos ahí para Gaby, Marcela y para Nicole. Así que saludos ahí en la Unicaes. Pendientes ahí de la mejor nota en Santa Ana. Hey, gracias, gracias por estar ahí pendiente. Una gran onda, ¿no? Qué bueno. Venimos con batallas del reggaetón de la old school. Que si quiere algo por ahí, todavía estamos a tiempo. Para que nos diga qué le vamos a programar por ahí. Y nos decía, hey, ponete una canción que en el video salía en Wisin y Yandel, que iban en un avión. Pregunto cómo si. Ah, vos decís, permítame. Ay, aquí va, ¿eh?

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2: Mira, pai, cuando tú vayas a janguear, es fácil. 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
4: Este señor vino hace poco, ¿va? El sábado, ¿va? El...
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4: ahí vino Amorash. La nueva Ash.
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4: Sentimiento, elegancia y... 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Está Arcángel en la opción número uno en la batalla de las notas con el flow violento. 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
4: Anda.

esta pose. En la opción 2. En la batalla de las notas. 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

No, hombre, ya sabe, Luis Ernesto, estamos a la orden, estamos a la orden. Le dice Yosha. Buen Yoshe, ah, cabal. Hey, buenas palabras esas, Yoshe. ¿Cuál de las dos vamos a escuchar por ahí? Acá en la batalla de las notas, programándole batalla del reggaetón de la old school. ¿Será Arcángel con el flow violento? ¿O será Pose de Daddy Yankee? Ahí puede enviarnos ya una nota de voz. Ahí nos

0: esta canción es ícono. Hasta el fin de los tiempos. Dame así. Y otra cosa, para los que se ganaron los kits mundialistas, hasta las 12 tienen, no se les va a olvidar. ¿Cuál de las dos vamos a escuchar?
1: La 2, Don Chani, la 2.
0: Esa.
2: Miss Latina.
0: Daddy Yankee.
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0: Se queda con esta batalla.
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0: siguiente canción. Bueno, este señor no puede faltar también cuando tenemos batallas o reggaetón de la old school.
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0: Ahí está el Dom Dom. Don Omar. Está MySpace en la opción 1. En la batalla de las notas. Ya, no sé si usted sabe la historia de esta canción. Don Omar se enamoró de una chica que conoció por MySpace. Pero se le desapareció. A ver qué se le hizo, pero el Dom Dom se enamoró de ella. Sabe que mire cuando aparecieron todas estas redes sociales. Bueno, usted ni se las imagina, o no sé si las conoció. El Latin Chat, el Messenger. ¿Cuál era el otro? Mire, MySpace, si nunca lo abrí, fíjate. No pude. No me agarraba el correo. Está MySpace en la opción 1. 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Esta canción. Nah, iba a traer a la bicha allá al colegio. Bueno, la iba a traer a la universidad. Al trabajo. Ahora su actual esposa. O la madre de sus hijos, pues. Héctor y Tito. Cae la noche en la opción 2. Ay, estas canciones, señor.
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0: ¡Coqueta! A fuego lento te... 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Y en... Atiquizaya hay 2. ¿Cuál de las 2 quiere usted? ¿Cuál de las 2 le vamos a programar? ¿Será MySpace? ¿O será Cae la Noche y puede enviarnos ya una nota de voz? Ahí nos dice la 1 o la 2. ¿Cuál de las 2 quiere usted por ahí?
2: La opción 1.
0: Ah, vaya. Bueno. MySpace se queda con esta batalla.
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0: Estas son una de las pocas canciones donde aparecieron estos haciendo dúo con Don Omar, Wisin y Yandel.
1: He escuchado, no lo practican en sus hogares, no les va a salir.
0: ¿Sí? No les va a salir. Mira, vos pones la canción, que esa sí la voy a llorar, nos dijeron ahí cuando esté en su presentación en el carnaval. Aquí usted manda. Si usted quiere sufrir, aquí lo hacemos sufrir.
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0: ¿Por qué no, pues?
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0: Claro que sí, nos morimos por amor.
2: 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Caen por una caricia.
0: Claro que sí.
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0: Pues sí.
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0: Así es la vida.
2: 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Siempre se ama lo que no se olvida.
0: Que lloren en la opción número uno acá en la batalla.

0: no creo yo, como dice una canción por ahí, que ni un hombre en esta vida haya llorado por una mujer. Si no ha llorado por una mujer, que se manifieste ahorita. Nos diga, yo no he llorado por ninguna de ellas. Vamos a ver si es cierto.
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0: Estábamos hablando de amante. Aquí está Nicky Jam.
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0: Esto es tu amante. En la opción 2.
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0: En la batalla de las notas.
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0: Ajá.
1: Tal vez suene un poco mal.
2: ¿Cuál de las dos vamos a escuchar?
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2: ¿Cuál de las dos quiere usted por ahí?
1: 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Mami, yo...
2: ¿Será Ivy Queen con Que llore?
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2: ¿O será Nicky Jam con Tu amante? Ahí puede enviarnos ya una nota de voz. Ahí nos dice la 1 o la 2.
1: Caliento más, mamá, te caliento más, mamá, te.
2: Así que envíenos ya esa nota de voz.
1: Mamá,
2: y ahí nos dice cuál fue.
1: Mamá,
2: hombre, que esta batalla está buenísima. Excelente.
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2: Que lloren de Ivy Queen en la opción 1.
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2: O Tu amante.
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2: Ahí nos puede enviar ya esa nota de voz.
1: Y
2: ahí nos dice la 1 o la 2.
3: La opción 1, 2, la opción 1, opción 1.
1: Bueno, tienes que acá.
2: Excelente.
1: Dime que.
2: Que llore, se queda con esta batalla.
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0: Estas fueron unas batallas espectaculares. Será hasta la próxima para saber quién es la soberana. 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
0: Ahí tenemos a la adicta. Acá en la hora de los pesados, gracias a Reynosa, todo para su bus y camión. 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Llegue. Porque inicia nuestro torneo por ahí. Hombre, a saber en qué anda este Adiel, hombre. Pero bueno, aquí está Adiel, aquí está.
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0: bien, pero bien chivatón va a andar usted ahí, ya lo vi, ya lo vi. Que así va a andar. Mire, Javier, ¿quién está haciendo? ¿Quién está haciendo carne asada? Hasta aquí se viene el olorazo. ¡Qué bárbaro! ¡Buen provecho!
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0: ¿Algo más que quiera escuchar? Por ahí ya casi, casi finalizamos ahí la hora de los pesados. 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

0: Señores, con la siguiente nos despedimos de la hora de los pesados y también de Playmix. La invitación, pues, una vez más, para que usted se llegue hoy ahí a Metro. 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
0: que hoy van a presentar a Club Deportivo FAS. Y van a haber premios. Van a haber premios, así que lléguese. Así que pendiente por ahí. Y con esta canción que nos ha solicitado nuestro buen amigo Lucho, nos vamos a despedir por ahí. Oiga.
2: Hola, Dorre Mix. Buenas tardes. Bueno, buenos días, pero ya más buenas tardes, ¿verdad?
0: Buenos mediodías.
2: Tal vez me puede complacer con la Hollywood de Peso Pluma. Vamos a ir bien pesados.
0: Excelente, hombre. Así que Peso Pluma se hace presente.
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0: Bueno, Borre, ya 12:26. Hola, hola, ¿qué tal? ¿Cómo están? Bueno, ya estamos por acá súper listos para poder acompañarlos en este día martes 21 de julio, Borre. ¡Qué emoción! Ya de verdad que este mes espectacular está avanzando. Y bueno, las fiestas siguen acá en nuestra ciudad morena. ¿Qué onda, DJ? ¿Cómo estás?
1: Así es, señores. Venimos con todo en este martes. Así que bueno, ya vamos de bajada en este mes. Fiesta Julias, que ya están a la mitad prácticamente. Pues, o sea, solo nos queda esta semana. Así que hay que aprovechar.
0: Así es, ahora sí que bueno, nosotros queremos también que ya usted se reporte a través de nuestro WhatsApp 7607-0572 y nos diga también desde dónde está en sintonía de la mejor nota, desde dónde está escuchándonos, anda ahí quizás con su familia, con quién anda, bello y bella.
1: Así es, muchachos, así que bueno, ya está ahí por ahí el WhatsApp habilitado, 7607-0572. Arroba DorreMix925 en todas las redes sociales. ¿Qué onda? ¿Cómo la han pasado en esta fiesta Julia 2026? Faltan un par de actividades. De hecho, todavía hoy creo que va a estar las noches de fobia. Ayer fue una locura. Estaba viendo yo a través de redes sociales. Fue una locura eso.
0: Qué chido, la verdad, qué bonito. Mira, nosotros siempre vamos. Este año no hemos ido, pero quizás este día vayamos.
1: Puede ser. Así que vamos a hacer una, ¿cómo se llama? Una excursión para la ex escuela José Mariano Méndez. La verdad, se ve bastante bien.
0: A ver qué personajes han traído el día de
1: pelado, o sea, ponen hasta de ataúd y todo.
0: Ay, sí, da un gran miedo, la verdad. Sabes que yo la primera vez que fui no me dio tanto miedo porque yo iba con eso de que, ay, no me va a dar miedo. Pero la segunda vez fui como con eso de, no, yo sí me la quiero pasar bien y no voy a estar con cosas, vea. Entonces sí me deja asustar. Y estuvo bien chivo.
1: Pelado.
0: Y más no, que fuimos con otra gente que como asusta.
1: Mira, y lo chivo es de que el lugar se presta también, va, sí, bien tétrico y todo, va.
0: La verdad que sí estuvo chivo. Yo pegué unos gritos por ahí, tengo unos videos yo. Pero la verdad que es súper genial. Este año quizás vamos a llegar también.
1: Así es, señores. Por ahí se están reportando ya a través de nuestro WhatsApp. ¿Quién está por ahí, Kairi?
0: Un amigo por ahí. Saludos a Leopoldo Monterrosa, que el día de ayer se ganó algo. Así que ya pronto lo va a venir a retirar.
1: Buenísimo, señores. Arrancamos turno con este clásico.
0: Tan, tan, tan, tan. Ok. Bueno, Dorre ya 12:29. Buen provecho. Si usted ya almuerza. Continuamos.

0: Bueno, señores, ya 12 del mediodía con 44 minutos. Bueno, tenemos que irnos ya a una pequeña pausa porque nos enlazamos ya con Cadena Asder.
1: Así es, ahora sí que bueno, a la 1 de la tarde en punto volvemos con más música a través del 925. Continuamos con más.

0: La palabra de Dios nos dice hoy, Proverbios 31, 10:10. Mujer hacendosa, ¿quién la hallará? Su valor supera en mucho al de las joyas.
1: Buenas tardes para todos, bienvenidos a Cadena Aser en este martes 21 de julio. Claudia Quevedo, Francisco Sigüenza, les saludamos en esta fecha donde muchos países celebran el Día Mundial del Perro. Así que, pues es hora de consentir a nuestras mascotas.
0: Muy bien, y también les informamos que en una fecha como hoy, pero de 1969, el astronauta Neil Armstrong se convierte en el primer hombre en pisar la luna, a la vez que dice la frase que ha pasado a la historia. Un pequeño paso para un hombre, pero un gran paso para la humanidad.
1: Le quiero contar que también en el mundo de la música, en una fecha como hoy, pero de 1987, la banda de hard rock estadounidense Guns N' Roses lanza su primer álbum, Appetite for Destruction.
0: Y el 21 de julio de 1990 se celebra el mítico concierto de Rock the Wall en el lugar que ocupaba el muro de Berlín para celebrar la reunificación de Alemania y la caída de este muro.
1: Buenas tardes para todos. Comenzamos ya Cadena Aser.
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0: 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Estamos de regreso con Cadena Aser y vamos inmediatamente a nuestra pregunta de hoy.
1: A ver, ponga atención. ¿Verdadero o falso que existe una estación de radio comercial privada que transmite su programación diaria en vivo desde un satélite habitado en el espacio exterior?
0: Le daremos la respuesta al final. 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
0: 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La Asociación Salvadoreña de Radiodifusores ASDER lamenta profundamente el sensible fallecimiento de don Manuel Montes Mazariego, amigo de esta asociación y director general de Radio WH, que opera en la zona occidental del país. 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Paz a los restos de quien en vida fuera, don Manuel Montes Mazariego. 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
1: Estimados amigos, pongan mucha atención, especialmente si usted es parte de las personas que secan la ropa dentro de la casa.
0: Especialistas en salud advierten que secar la ropa en la casa, sobre todo en espacios cerrados o con poca ventilación, puede generar una acumulación de humedad en el ambiente.
1: Esto es peligroso porque favorece la aparición de moho y hongos microscópicos, como el Aspergillus, cuyas esporas pueden entrar al organismo cuando respiramos y provocar problemas en las vías respiratorias.
0: Esta práctica, que es común en días de lluvia o frío, como los actuales, se relaciona con una mayor probabilidad de irritación nasal, tos constante, congestión y además de dificultades para respirar en personas expuestas de forma continua.
1: El moho puede desarrollarse silenciosamente y manifestarse con olor persistente a humedad, manchas oscuras o ventanas empañadas cuando no hay buena circulación de aire.
0: Para evitar estos riesgos, se recomienda secar la ropa al aire libre o en áreas bien ventiladas. Hay que abrir puertas y ventanas para favorecer la circulación y mantener los ambientes secos.
1: Ventilar las habitaciones y exponer las prendas a la luz solar cuando sea posible puede ayudar a prevenir la formación de moho y proteger la salud respiratoria en el hogar.
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1: Queridos amigos, Centroamérica cuenta con tres ciudades hermanas que a pesar del tiempo parecen custodiar el alma colonial de nuestra región.
0: Así es, y nos referimos a Antigua Guatemala, Granada en Nicaragua y nuestra querida ciudad de Suchitoto aquí en El Salvador.
1: Son auténticas ventanas al pasado, donde la historia sigue viva en cada fachada. Iniciamos el viaje en Guatemala con Antigua, custodiada por imponentes volcanes. Sus majestuosas ruinas de iglesias y conventos nos transportan al esplendor de la época hispánica.
0: Luego cruzamos hacia Nicaragua para maravillarnos con Granada, que se encuentra a orillas del gran lago Cocibolca. Es una joya que deslumbra por el colorido vibrante de sus casonas neoclásicas, además de sus paseos en coche de caballos, y por supuesto no podemos dejar atrás el imponente convento de San Francisco.
1: Y en el corazón de nuestro país resplandece Suchitoto. La capital cultural de El Salvador nos abraza con sus calles empedradas, sus talleres de añil y una vista espectacular al lago de Suchitlán, reflejando nuestra propia riqueza e identidad nacional.
0: Estas tres localidades no solo atraen por su belleza arquitectónica, además son espacios vivos que permiten a turistas locales y extranjeros comprender las costumbres, el arte y el mestizaje que define el orgullo centroamericano.
1: El pasado colonial nos espera a la vuelta de la esquina. Depende de nosotros cuando emprendemos esta vistosa ruta cultural.
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1: Antes de finalizar, Cadena ASDER, ponga atención a la pregunta de hoy porque le tenemos la respuesta.
0: ¿Verdadero o falso que existe una estación de radio comercial privada que transmite su programación diaria en vivo desde un satélite habitado en el espacio exterior?
1: La respuesta es falso.
0: Aunque los astronautas de la Estación Espacial Internacional se comunican a veces con escuelas usando un sistema radioaficionado, no existe ninguna cabina comercial ni locutor transmitiendo programas de entretenimiento o música en vivo desde el espacio debido a los costos y limitaciones técnicas.
1: No sé ustedes, pero a mí sí me parece buena idea transmitir desde el infinito y más allá.
0: Bueno, y con estos saludos siderales nos vamos. Siga en sintonía de su estación favorita y nos encontramos mañana con más de Cadena ASDER.

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0: canciones de allá cuando vos todavía eras una partícula.
1: Chiquitía. 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
0: Buenísimo, ahí está el dato, señores, para que puedan compartir ahí con su familia. Ajá, ¿qué te pasó? Mejor lo pones en...
1: Mira, vos me estás molestando. Mira, vamos a escuchar qué dice José Luis aquí.
2: Ponete una buena revuelta, DJ, que el tráfico está pesado.
0: Está duro.
1: Mira.
2: Ponete una buena revuelta.
1: Por los chorros, va. Por los chorros.
0: Buenísimo. Uh-huh. Ey, pero ¿qué le pareció mi compa JL?
1: Con todo, ahí anda disfrutando el
0: buenísimo. Ey, todavía ando afónico, vos. Ando bien afónico de celebrar el gane de Argentina. Celebré como un argentino más. Ey, miren, por ahí estaba viendo unos videos que han salido donde es justo en la jugada de expulsión de Enzo Fernández. Y hay una toma aérea donde cuando le pitan la falta a Enzo, que es la tarjeta doble amarilla directa, con roja ya incluida, uh-huh. Ey, se ve que hay un jugador de Argentina que se cae y simula como que le han pegado y nada que ver. Y viene Messi, empieza a decir, como para desviar la atención de la falta que había cometido Enzo, uh-huh. Empieza como a alegarle al árbitro, como diciéndole, mira, revisa aquella falta inexistente solo porque vio a su compañero tirado. Uh-huh. Qué loco, la verdad. Ey, está pelado. O sea, ganar está bien, ¿verdad? Pero ganar ya con trampa es como que... ¡qué duro!
1: Terrible.
0: Pero bueno, ando afónico todavía de toda esa gran gritadera por el triunfo.
1: ¿Sabes qué necesitas?
0: Legítimo de Argentina.
1: Mira qué bárbaro nombre. Sí, yo creo que muchos terminaron así... como vos, pero... Dorre, más que hoy... Bueno, en estos días hay mucha fiesta, hay mucho de genere acá en Santa Ana y okay. 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
0: Ahí está. Ey, miren, qué invierno más seco, ¿verdad? No ha llovido, ya tiene días que no llueve. Yo siento que cuando venga a caer va a estar potente.
1: Va a caer una buena, papito.
0: ¿Y eso qué, vos?
1: Un adaptador.
0: Es memoria. Ajá. Ah, súper chivo.
1: Achich, pero no me agarra.
0: Bueno, señores, ya 1:18 p.m. Los que están almorzando, muy buen provecho, muñecos. Usted en estos días va por el lado de la zona donde los cocos son más sabrosos. 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
1: Bueno, ahí está para que puedan disfrutarlo. Y bueno, para que todos los sonsonatecos también se den el lujo de comer este pollito delicioso, Dorre. Pero bueno, miren, vamos a continuar con más. Nos vamos a ir a una pausa, ¿verdad, Martínez? Y luego volvemos con más música a través de la 92.5.

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0: quisieras. Bueno, continuamos con más. Ya 1:35 PM. Y seguimos por acá en cabina de la mejor nota, disfrutando. Saludo ahí a José Luis, que va bien conectado con la 92.5. ¿Para dónde va José Luis? ¡Qué bárbaro! Lleva ruta hoy José Luis. Saludos ahí también para Roxana. Hola, hola Roxana, ¿cómo está? Hola, hola.
1: Hola, hola Dorre. Buenas tardes, saluditos a todos. Saluditos a Keiri ahí, ¿verdad? Que ya iniciando nuevo turno.
0: Gracias.
1: Quería que me hicieran un favor, que me ayudaran. Fíjense que yo me gané unos pases para ir al circo de Cocolito, pero no me explicaron si había que ir a traerlos a la cabina o solo con el Dui. No sé si me pueden ayudar, porfa. ¿Cómo puedo hacer para ir al circo, ya sea hoy o mañana?
0: Bueno, ¿cómo fue? ¿Cómo fue? La vamos a repetir. Lo último, ¿cómo fue?
1: Entonces había que ir a traerlos a la casa.
0: No, pero
1: yo me gané unos pases para ir al circo de Cocolito, pero no me explicaron si había que ir a traerlos a la cabina o solo con el Dui. No sé si me pueden ayudar, porfa. ¿Cómo puedo hacer para ir al circo, ya sea hoy o mañana?
0: Excelente. Bueno, ¿en qué horario se lo ganó Roxana? ¿O en qué turno? Vamos a ir a consultar para ver qué respuesta nos dan, ¿ok? Vamos por acá a ver qué dice Billy Torres. Dice, siempre fiel a la Dorre. Me dice, saludos aquí reportándome. Saludos, Billy. ¿Qué tal? ¿Cómo está? Vamos a escuchar por acá a Andelmero Lucho. Hola.
2: Hola, hola, Dorre. Buenas tardes. Aquí vamos camino a Metapán. Hacer unas diligencias. Y pues ya llevaba sueño, pero con esas mezclas ya me dieron ganas de perrear hasta el suelo, aquí sentado manejando, perreando.
0: Saludos, saludos, amigo. Vamos a ver. Hey, ayer andaba yo por Meta. Muy bonito Meta, por cierto. Vamos a ver por acá qué nos dice. Hola, hola.
2: Ya hay que ir practicando el perreo para el sábado. Me dijeron por ahí unos amigos que va a estar Ivy Queen.
0: Así es.
2: Ay, pues hay que ir calentando las caderas, los pasos prohibidos. Va pues Dorre, va pues, ahí estamos escuchándonos.
0: Me encanta, saludos, saludos, saludos amigos. Sí, exactamente, va a estar Ivy Queen y Angelic Kris en el centro de Santa Ana. Qué genial, la verdad, me encanta. Va a eso estar, de verdad, súper, pero súper lleno. Pero lo importante es que lo disfrutemos, la pasemos bien. Como de que no, mira, saludos también a Marvin Olmedo. Dice, ajá, saludos Marvin. A Henry también, saludos. Y también para Edgardo Alfaro, dice, poca señal, pero fieles. Gracias, Edgardo. ¿Y para dónde será que va el mero Edgardo? ¡Qué bárbaro! ¿Qué tour hará en este momento, digo yo? Saludos, a ver qué tal, cómo está, cómo le va.

bueno, loco. Vamos a continuar con más, así como dice Maluma. Y nos vamos a quedar con esta canción, Háblame de Miami. Esta canción es de gente de zona con Mafio. Continuamos con más a través de la 92.5. Ya 1:00 p.m. con 39 minutos.

0: ¿Dónde está la gente de esta fiesta? 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
1: Escuchas.

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0: Bueno, Dorre, continuamos con más a través de la 92.5, 1:59 p.m. Y bueno, seguimos con más, Martín.
1: Así es, señores. Miren, por ahí estábamos leyendo a través de redes sociales las nuevas como reglas del formato de este torneo que será el clausura de este 2026-2027. La verdad que vienen varias propuestas que, bueno, ya no son propuestas, porque del momento que ya están como oficialmente publicada es porque ya así va a ser. Entonces, por ahí estábamos viendo que los primeros, bueno, es un torneo de 12 partidos, de 12 equipos con 22 jornadas. Por ahí estábamos viendo que los primeros 6 equipos clasifican. Esos son los que clasifican y se disputan el trofeo final, y los primeros 2 lugares se van directo a semis. Y los bueno, los restantes de ese grupo de 6, los otros 4 equipos, son los que van a participar para los cuartos de final y así la semifinal. Si en un dado caso, en cuartos y en semis, hay un empate global, no se van a penaltis, sino que se avanza el equipo que esté mejor posicionado en la tabla.
0: Bueno, ahí está el dato, por ahí si no está. Lo sabía.
1: Y son 90 minutos juveniles en cada partido. Así que eso es como para impulsar también a los jóvenes talentos de todos los equipos para que puedan tener una participación y un mejor desarrollo. Y ahí está, regresa también la bebida a los estadios. Por ahí Kairi me dice de que ahí como que...
0: Sí, yo estoy en desacuerdo de eso. Ajá. O sea, está bien que lo hagan, pues.
1: De una forma moderada.
0: Ajá, pero es que la gente cuando ya está dentro del estadio, ya anda un poco más eufórica y, pues, o sea, vos sabes que alcohol más, muchas emociones, la verdad que no siempre termina bien. Pero bueno, también dicen que va a haber como un fuerte protocolo de seguridad, entonces yo creo que van a tener que tomar sus medidas si es el caso de que se va a volver a habilitar de que los establecimientos puedan vender alcohol dentro del
1: fíjate que lo que yo creo estadio. Que más que todo siento que es por el primer tiempo, creo yo, que a lo mejor que como que por ahí viene todo el rollo. Así que, o sea, es moderado, considero yo también, pues, o sea, bien regulado, la verdad. Me imagino que obviamente tienen que incrementar también la seguridad, pues.
0: Sí, como, ajá, eso es lo que te digo, vea, me imagino que van a tomar cartas en el asunto con respecto a a qué tanto le van a, pues sí, qué tanto van a vender, o cómo, me imagino que ya tienen ahí estipulado cómo van a hacer esto, ¿verdad?
1: Sí, la verdad que mira, está bien. Hablábamos eso de los 90 minutos juveniles que van a tener los jugadores. Siento que está bien, ¿verdad?
0: Sí, es una oportunidad para los chicos.
1: Una oportunidad, la verdad que es una oportunidad. Y es por partido. O sea, que siento que eso sí está ayudando bastante, ¿verdad? Las 4 plazas de extranjeros para todos, para cada equipo. Y también estaba viendo que cada equipo va a tener un bus que es como el que lo va a transportar. Todos los partidos va a tener su bus y todo, y van a ser como un fest, un fan fest, con 2 horas previas antes del partido.
0: De verdad, con los chicos de Gana Play, ¿verdad? Que
1: cabales,
0: ellos son los,
1: cabales,
0: los son patrocinadores oficiales en este torneo. Bueno, ahí está la Copa Gana Play, ¿verdad?
1: Así es, Liga Gana Play.
0: Liga Gana Play, exactamente. Pero bueno, Dorre, vamos a continuar con más. Usted díganos qué opina con estas nuevas, estas nuevas reglas que han implementado. ¿Le parece a usted? ¿Qué opina? Queremos saber ahí su opinión a través de nuestro WhatsApp, 76070572.
1: Así es, muchachos. Ahí está también las redes sociales, @2remix925 en Instagram. Cuéntenos cuáles son los planes para hoy martes. ¿Qué onda? ¿Se va para la feria, el campo de la feria ganadera? ¿O qué onda? ¿El parque también? ¿Qué ganas de ir al parque? Yo desde ayer creo que hoy me voy a dar la vuelta. Vamos a ir a pecar con el lote loco, puede ser.
0: Súper rico,
1: rico,
0: la verdad.
1: Wow,
0: unos churros, vea. Yo estoy con el antojo de churros españoles desde hace días.
1: Excursión hoy.
0: Sí, quizá.
1: Y después para el gym. Ey, por cierto, aquí en Metro han puesto también.
0: Sí, han puesto. Uh-huh. Pero es distinto los churros de aquí a los del parque. No, perdón, a los de la feria. No, es que uno...
1: ¿Cuáles son más ricos?
0: Nada, son bromas. Yo todos los siento ricos, la verdad. Uh-huh. Todos los siento buenos. Más si me le ponen ahí azúcar o caramelo o chocolate también. Ay, no, qué delicia. Dorre, continuamos con más. Le dejamos ahí el antojo para que usted se atreva y se anime a ir este día. Mira, por cierto, dice por acá Diel Mendoza. Hola, saludos. Podrían colocar la canción otra vez de J Balvin, por favor. Ahí está, con gusto.

0: Bueno, por ahí tenemos mensajes a través de nuestro WhatsApp 76070572. Por ahí está Sander, dice: saludos, bicho, dice.
1: Hola.
0: Sander, ¿dónde andas, my brother? Hey, por cierto, ayer Élite tuvo evento allá en Metapán, ¿verdad vos?
1: Así es, mira, ayer fue el lanzamiento de la nueva indumentaria de los uniformes de Metapan. Así que bueno, por ahí andábamos, por cierto. Saludos para Verónica Asensio, por ahí nos está escribiendo a través de nuestro WhatsApp. Dice, hola, Vero, ¿qué ondas? Ey, no la teníamos agregada. ¿Qué pasó? Cambio de número. El mero Sander. Ajá, hola. ¿Qué onda, Sander? ¿Cómo está? Apareció usted, qué barbaridad. ¿Qué se había hecho? Por cierto, hoy también en Metrocentro a las 4:30 estará por ahí Club Deportivo FAS.
0: Buenísimo, ya está confirmado, ¿va?
1: Yes, sir.
0: Así su es. Nueva indumentaria.
1: Ahí también lo van a poder ver para que vean el plantel, vea. Que
0: presentan
1: será,
0: para esta temporada.
1: Que van a presentar en esta temporada, así que bueno, ya estamos listos también para
0: irlos. De hecho, entre, no sé si solo ayer, no, hoy han anunciado 2 o 3 fichajes, creo yo. Que son, sí.
1: Sin queer,
0: ajá, está Diego García también, y por ahí está
1: Daniel Raimundo,
0: son nuevos refuerzos.
1: Y es Diego Rosales.
0: Diego Rosales García, ajá.
1: Pero, y el otro era el que te dije.
0: Cabal, ¿no? Ajá. Entonces, son nuevos refuerzos. Uh-huh. Recuerden que esta temporada FAS va a tener mucho desgaste y por eso se está reforzando por todos lados, porque juega Copa Presidente, la Copa Centroamericana y también el torneo Clausura.
1: Bueno, a ver qué tal.
0: Apertura, perdón.
1: Muchísima suerte para estos chicos. Yo siento que les va a ir súper bien. Como decís, sí les vienen bastantes cosas, pero bueno, ellos están en la capacidad de poder con todo, vea.
0: Así es, señores, así que bueno, vayan a darse la vuelta hoy a Metro a las 4, ahí va a estar el plantel presentándose para este torneo, esta apertura.
1: Hola.
2: ¿Qué onda? Buenas tardes, DJ Martínez y Katie. Saludos aquí escuchándola, como siempre. Buen musicón el que tiene.
1: DJ Peligro, ahí está el mero DJ Peligro. Saludos, Alexis, ¿qué tal? ¿Cómo estás? Saludos ahí para Sander, dice: siempre estoy al pendiente de ustedes. Dice: ustedes saben que los quiero mucho y amo a Club Deportivo FAS, dice. Y quiero mucho a la Dorra. Ay, qué cariñosito anda, Sander. ¿Qué le pasa? Mira, ahí nos mandó también las fechas en las que se van a jugar en la jornada.
0: Bueno, primer partido, ¿a dónde es Kiri de FAS? ¿Y con quién?
1: Mira, dice el primero es el viernes 24 de julio a las 7:30 de la noche. FAS contra los Cucheros, contra Limeño.
0: ¡Ay, qué lindo! Uh-huh. La última vez que vinieron se fueron tristitos.
1: Vamos a comer cerdito.
0: Se comimos chicharrones ese día. De hecho, el último partido que tuvieron acá fue el de semifinales y que fue cuando FAS clasificó y el recibimiento fue increíble, la verdad. El mejor recibimiento en Centroamérica por parte de la Turba Roja 94.
1: Súper chivo. Mira, también acá dice que el sábado va a estar Cacahuatique con Isidro Metapán. Para ese día hay tres fechas.
0: Tres partidos.
1: Para la jornada 1 hay 3 partidos. También va a jugar Balboa contra el Inter de Santa Tecla. Ahí está.
0: Tu natal Balboa, por si no saben, la que eres de la Unión.
1: No de allí vos.
0: ¿De dónde, pues? ¿De Santa Rosa?
1: No soy de Santa Rosa.
0: ¿De dónde?
1: Es que ustedes me cambian. Yo soy santaneca de corazón.
0: No, vos sos de allá.
1: Pero
0: ¿por qué no te gusta decir que sos de allá?
1: Mi papá es de allá. No, a mí me da igual. No, sino que...
0: ¿Pero ya naciste?
1: No, yo nací aquí.
0: Ah, naciste acá.
1: Ajá, nací aquí.
0: ¿Nunca viviste allá?
1: No. No, nunca viví allá realmente. Sí,
0: pero
1: sí,
0: tu papá, sí le gusta el fútbol.
1: Fíjate que sí, o sea, pero él...
0: ¿Y del Balboa sí le iba?
1: Al Águila, pues.
0: Águila.
1: Ajá, es como que al que más apoya. Pero es como que yo creo que tiene el corazón dividido.
0: ¿Y para la final qué dijo?
1: Él quería que ganara Águila. Quería que ganara. Pero pues sí, ni modo, vea, le toca.
0: Mira, y en todo lo que se estaba acomodando para ver el partido, iba 3-0.
1: Pero ni modo, pobrecito, mi mamá.
0: Sí, a ver cómo le va, ¿verdad?
1: Sí, a ver qué tal. Vaya, Águila también va contra Firpo, pero el domingo a las 3 de la tarde.
0: Ese va a estar bueno.
1: Va a estar chido. Y también el domingo va Fuerte San Francisco contra Platense. Ahí está. Eso para la jornada 1. Así que bueno, Dorra, hay que estar pendientes. Y bueno, pendientes porque Club Deportivo FAS juega este viernes.
0: ¿A qué hora, Jairi?
1: A las 7:30, si no me equivoco.
0: Buenísimo. Ajá. Viene a alentar al Tigre. Yo siento de que este torneo promete un montón, señores. Así que todas las buenas vibras para los jugadores, el plantel ahí completo, utileros, cuerpo técnico también, junta directiva. A ver qué tal.
1: A ver qué onda, Torre. Pero bueno, vamos a continuar con más. Tenemos que irnos a una pausa y ya volvemos con más música.

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1: Pam, pam, pam. Bueno, señores, ya 2:52 PM. Tenemos que decir goodbye.
2: Ay, Dios. Así es, exactamente. Tenemos que decirles adiós. Pero recuerden que el día de mañana venimos con más música y nos escuchamos, recuerden, de 12 del mediodía a 3 de la tarde.
1: Así es, señores. Bueno, nos escuchamos mañana de 12 a 3. Disfruten sus fiestas, Julia, señores, que ya casi se nos van. Estamos en la segunda semana y vamos de bajada mañana miércoles, cintura de semana. Así que aprovecha estos días de pasarla súper bien, de comer riquísimo. De todos modos, es julio, se vale perder la dieta.
2: Claro, claro que es. Así que bueno, Dorre, nos escuchamos el día de mañana. Los amamos un montón. Cuídense mucho y que tengan una linda tarde.
1: Bueno, se cuidan. Chau, chau. Bye.

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6 en Los Chichis, ya 3 de la tarde con 9 minutos. Ay. Bebé, bachantéame, bebé. Torre, ¿qué tal? ¿Cómo estamos? Arrancamos este día martes de la mejor manera, de verdad. Y venimos con toda la buena vibra para poder compartir contigo, para que te reportes a través del WhatsApp de la mejor nota, nos digas qué ondas. Por cierto, servicio social, mis amores, quiero contarte algo. Y es que para todos aquellos que se dirigen hacia Metapán, hacia Santa Ana Norte, o probablemente van hacia Las Ruedas, al campo de la feria, déjame contarte que el tráfico está potente. Ahorita está pesadito. Déjame decirte que llega hasta el paso desnivel. Mira, cuando yo venía para la radio, llegaba hasta el paso desnivel. Hasta ahorita no lo sé. Reportalo vos por ahí. Pero sí, mira, van un montón de trailers, van los buses, van los carros. Entonces, para que te metas paciencia y, por supuesto, estés ahí con ese pendiente. Pues porque, mira, varias personas van de camino al campo de la feria a disfrutar. En este momento no sé si habrán horas gratis o probablemente solamente quieren disfrutar con la familia, pues. Porque no te estoy mintiendo, se bajan montones de familia en este momento a disfrutar del campo de la feria allá en Calle La China, bebé. Hey, mira, yo te voy a decir algo. Ese es mi rancho, vos. Así que si me ves por ahí un poquito desarreglada, no me vayas a tomar foto, por favor. ¿Sabes? Yo pensaba que esa canción decía granito de hacer. Pero bien, escucha. Mi amada. ¿Qué te parece si hoy nos vamos con un martes de Bachantéame, mamá? ¿Qué canciones decís vos? Celaya, definitivamente esa canción me pone a bailar bachata. O me recuerda a esa persona especial. O me recuerda a un momento en específico. Decilo a través del WhatsApp de la mejor nota. Porque hoy venimos así, bebé. Hoy venimos explosivos. Es un martes. Y por supuesto está acá tu tía Paola para poderte complacer, para poderte escuchar y leerte. Reportate al 7607-0572. ¿Cómo estamos? ¿Cómo andamos? La película de aventura, Celayita, dice. Chivísimo, ¿sabes qué? Nos vamos a ir con un bloque de bachata, más o menos así vamos a estar haciendo, para que usted nos diga qué canciones recuerdan a cierto momento en específico o a alguna persona en especial. ¿Nos quedamos con esto? De aventura.

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Todos los Real G for Life, bebé. Ahí teníamos cuando no era cantante, remix de El Bogueto, Fuerza Régida, Anuel AA. Qué buenísima canción, sinceramente. My Love, tengo que decirte algo importante, y es que estamos hablando de los propios, de los que saben, de los pesados. 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Y como decimos acá en el break de la tarde, despabiles la anemia.

0: Dale un beso a tu mamá de mi parte. Ey, buenísima canción. Sonando a través de la 92.5.
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0: A ver, mira, estábamos hablando acerca de canciones de bachata, pues, que de repente a uno le recuerdan, va. Así un poco a alguien o momentos. Así que usted de reportes a través del WhatsApp. Oh my gosh, oh my gosh, oh my gosh. A ti hay que meterte en un curso de tecnología, dicen por ahí. Qué terrible. Te quedo mal, te quedo mal. Por cierto, chicos, para todos aquellos que se andan quejando del calor como yo, quiero que te pongas pilas, escuches bien. Te va a encantar eso que te voy a contar ahorita.

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0: Torre, dicen que hoy va a llover, ¿ok? Así que para todos los siguientes de la 925 que están en sintonía de nosotros, déjenme decirle que hoy le va a caer Eibay. Hoy le cae Eibay, pero eso no es un impedimento para que usted no pueda disfrutar de su tarde, no, porque yo siento que hoy es martes. Hoy promete mucho, ¿sabes? Este martes promete un montón. 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Para que puedas ver ahí a los chicos del Club Deportivo FAS. Hoy es la presentación, ¿ok? 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Imagínate, hay un montón de planes para el día de hoy. Puedes ir a la feria ganadera también más noche. Después te vas al campo de la feria. Vas al circo de Cocolito. 10 de 10, por cierto. Entonces, ¿qué es lo que te impide? Si es la lluvia, solo son excusas. Solo son excusas, bebé. 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Babycitos, si nos vamos a quedar con esto, ya venimos con más a través de la 92.5.
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0: nombre, porque verdad que a veces uno dice, uno no quiere, pero la gente le da material. Uno no quiere, pero dan ganas de darles un cocorrón. Y le digo cocorrón por no decirle otra cosa. Pues, pero Dorri, continuamos con más historia de la tarde. ¿Qué tal, cómo anda? Cuéntenme ustedes si anda bravo, si anda contento, si anda con hambre. Repórtelo a través del WhatsApp de La Mejor Nota. Aquí no le vamos a solucionar nada, pero queremos saber. ¿Qué dicen ustedes? Hola, hola, dicen. Aquí la escuchamos con la licenciada. Saludos, Anita García. Dice, buenas tardes, señorita. Hola, hola. Que llueva porque hace calor, dice Alexis Sandoval. Mira, en las mismas ando yo también. Quiero que llueva. Hola, hola.
1: Hola, hola, hola, hola, Dorre. Buenas tardes. Celaya, eres tú. Y no solo es Helber el que viene. También viene Elmo, Elpi y Elta. Esos son los que vienen ahorita. Y es rico ir a la feria y montarse al tagadá a que le den su tastaseada a uno. Saludos.
0: Ay, no, Dios mío, qué terrible este muchacho, qué terrible. Qué tremendo, qué travieso lo que está diciendo. Pero sí, todos esos vienen ahorita. No solamente viene Avey, sino que vienen todos los que dijo Fran. Saludos, Fran, gracias por reportarte. 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O sea, hello, Celaya futbolera.

0: 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Ya venimos con las batallas de notas. Quédate conectado con nosotros. Recordá que esto es el break de la tarde y venimos con toda la actitud posible para poder pasarla bien con vos.
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1: Ajá, bueno, arrancamos las batallas de notas, así bien bachateros, bebés. ¿Cómo que no y por qué no? Y eso es gracias a Casino Royal, así que ponete pila, porque gracias a la mejor sala de juegos de todo Santa Ana, venimos con todo. Ay, bebé, enséñame a olvidar. ¿A quiénes de ustedes les ha pasado que no pueden olvidar a esa persona? Porque dicen...
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1: Saludos, José Víctor. Hola, hola, pregunta seria. ¿Qué pasó, Ricky? Decímelo, de soltar a Erika. Ahí tenemos la opción número uno.
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1: Ahí tenemos enséñame a olvidar. Pero nos vamos con la opción número 2. Escúchalo bien, es algo del mismo artista para que te pongas pilas. Todavía me amas, de Aventura.
0: Yeah. Aventura.

0: Usted ya se lo sabe, opción número uno o la opción número dos. En la opción número uno tenemos Enséñame a olvidar. En la opción número dos, todavía me amas. Mira, por ahí está diciendo José Víctor, dice en las redes sociales que va a estar la caballota que ahora en el centro. Hoy. Hoy no. El día de mañana va a estar Víctor Emanuel, y su mariachi, bebé. A eso de las 7:30 de la noche en el Parque Libertad. El 25 me parece que va a estar la caballota. Puedes olvidar mi ya los preparativos los están comenzando desde hace un par de días. Por eso es que toda esa área del Parque Libertad están en unas calles bloqueadas, pues. Por eso, pero vayan a tenés que... Sí, el 25 de julio a las 7 de la noche en el centro de Santa Ana. Ahí va a estar Ivy Queen, bebé, desde Puerto Rico, para que te pongas las pilas. Así que usted ya lo sabe, opción número uno o la opción número dos. Hola, hola, quiero escuchar, permitime. Hola.
1: Número uno.
0: Perfectísimo, bebé. Nos quedamos con la opción número uno. Entonces, nos quedamos con Enséñame a olvidar de Aventura, gracias a Casino Royal. Sin llorar, por favor. Aventura.
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0: una aventura. Bueno, mis bachateros, nos vamos con la siguiente batalla de notas y nos vamos con la opción número uno. Sentimiento, mami.
1: Sentimiento, mami.
0: Ahí tenemos la opción número uno, gracias a Pollo Loco Ranchero. 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

A ver, ahí tenemos la opción número uno, gracias a Pollo Loco Ranchero. Rico, sabroso y crujiente. Nos vamos con la opción número dos. Ponete las pilas. Porque en la opción número dos tenemos peligro de aventura.

0: Opción número uno o la opción número dos a través del WhatsApp de La Mejor Nota, 7607-0572. Hola, hello. ¿Qué dice la people a través del WhatsApp? Hola, hola, Elmer. Dale play, dale play.
1: Hola, hola, la opción uno, por favor.
0: Chivísimo. Ajá, espérate. Chiquirisi, ¿qué pasó?
1: Hola, hola, la opción uno, por favor. Saludos.
0: Excelente, saludos, amistad. Nos quedamos con la opción número uno, entonces. Nos quedamos con Angelito, gracias a Pollo Loco Ranchero.
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Ay, chiquito, nos vamos con la siguiente batalla de notas. Y es que nos vamos en un versus del malo en la opción número uno, gracias a Casino Royale. ¿Cómo dice? Él te da

Ah, vaya, ahí tenemos el malo de aventura, gracias a Casino Royale. Pero en esta batalla de notas te quiero decir algo, y es que el malo se va de versus con el perdedor. ¿Quién está peor? ¿El malo que perdió o el perdedor que ni modo?

0: opción número uno, la opción número dos a través del WhatsApp. Mandanos nota de voz. Mira, por acá dicen opción el malo, no puedo audio. Ay, Dios mío, alguien que le ayude a mi amiga ahí. A ver, ¿qué dice el Merola? Hola.
1: La dos, dos, re.
0: Chivísimo, pues. A ver, ¿qué dicen? Excelente, excelente. Dorre, entonces, opción número uno o la opción número dos a través del WhatsApp. A través del 7607-0572. ¿Sabes qué? Solo por hoy le vamos a valer a nuestra amiga Jennifer. De Jennifer Studio. Le vamos a valer el mensaje. Nos vamos a quedar con la opción número uno para que vea que aquí andamos complacientes. Nos quedamos con el malo de aventura, gracias a Casino Royal. 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Nos quedamos con esto.

Ay, ay, ay, Dios mío. Entonces el malo, ahí teníamos el malo versus el perdedor. ¿Cuál es peor? Dorre, nos vamos con la siguiente batalla de notas, bebé. Bachateros, nos vamos con la opción número uno. 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En la opción número uno tenemos ¿Cuándo volverás? De Aventura. Opción número uno. Ya nos vamos con la opción número dos.

Jenny otra vez. Ahí tenemos la opción número uno. Nos vamos con la opción número dos. Ponte pilas, ponte pilas. En la opción número dos tenemos algo de aventura. Hermanita, gracias a Pollo Loco Ranchero.

0: Entonces, opción número uno, la opción número dos. Les estoy dando chance para que me manden audio, no mensaje. Nota de voz a través del WhatsApp 7607-0572. Hola, hola. ¿Con cuál nos vamos entonces? Decime, decime.
1: La número uno.
0: Chivísimo, nos quedamos entonces con la opción número uno. Nos quedamos con ¿Cuándo volverás? De Aventura. Gracias a Pollo Loco Ranchero. ¡Ay, qué terrible!
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0: fueron unas batallas espectaculares. Será hasta la próxima para saber quién es la soberana. 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
9: 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Son las
10: 4 de la tarde, 33 minutos.
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A ver, babycitos, 4 de la tarde con 40 minutos. Continuamos con más. Y bueno, queremos saber qué tal, cómo andás, qué estás haciendo. Además de estar escuchando la 92.5 Torre. Creo que se vienen cositas entre tú y yo. ¡Ey, buenísima canción de Rawayana! Se vienen cositas a través de la 92.5. ¿Qué dicen ustedes a través del WhatsApp? Hola, hola, Caracola. 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Esta canción. 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Torre, nos quedamos con eso. Ya venimos con más a esta hora de la tarde. No te desconectes, no te despegues del break de la tarde, bebé.

¿Ya pa' qué, bebé? ¿Va a llover o no va a llover? ¿Qué dicen ustedes? ¿Será que por ahí, por su rancho, aquí por el mío todavía no llueve? ¿Pero qué dicen ustedes por allá? Repórtenlo a través del WhatsApp, quiero saber. ¿Ya llueve? ¿Todavía no? Pero hoy se va a llover, eso sí te lo voy a decir. Así que si ustedes se están preparando para ir al campo de la feria más noche, tenga en cuenta que le va a caer el agua. Parece que va a llover, así que lleve su chumpa, lleve su sombrilla, su paraguas, como le decimos, pues, para que usted, pues, no le vaya a caer tanto el mamellazo de agua, como dicen, va. 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

0: ¿Con qué más nos vamos a esta hora de la tarde? Decilo por ahí a través del WhatsApp. Queremos que nos reportes también. ¿Será que ya fuiste al circo de Cocolito? Mira, 10 de 10 está algo de la muerte, dicen ahí. Creo que es el aro de la muerte, no sé. Te lo voy a buscar ahorita, permitime. Aquí está, espérate, Ricky, espérate. Se llama el globo de la muerte. Es el globo de la muerte, vaya. Así que si usted está diciendo, bueno, se la ve qué es lo que está pasando ahí en el circo de Cocolito, bueno, mira, anda a chequear ahí lo que está pasando. Qué cosa, ¿verdad vos? Bien, ahí teníamos ya pa' qué. Ey, buenísima canción, de verdad. Si usted le pone coco y está herido, le va a doler más. Déjeme decirle. 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Dorra, ¿qué te parece si nos quedamos con esto? Nosotros ya venimos con más a esta hora de la tarde. Quédate conectado, quédate pendiente. Nos queremos quedar con más música. Nos vamos con algo chill. Ya venimos con más a través de la 92.5. Mira, ándame a molestar ahora, ¿sabes? Te iba a decir algo, pero me acordé que estaba al aire. Chill de... chill. Así, de chill. Es que a mí se me va el avión, vos. Ay, qué bonito, ya viene el sol. Ya me está alumbrando aquí en esta oscuridad, vos. Que me persigue. Dorra, nos quedamos con eso. Ya venimos con más.
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6: 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Son las
7: 4 de la tarde, 55 minutos.
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6: 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Son las
7: 4 de la tarde, 56 minutos.
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6: 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Son las
7: 4:57.
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5: 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Son las
7: 4:57.
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Bueno, babysitos, mira, por ahí andábamos haciendo un par de vuelticas, pero ya estamos acá con vos de nuevo. ¿Qué tal, cómo estás? Reportate por ahí. Queremos saber qué onda, qué estás haciendo. Reportanos. Mira, por acá dicen: hola, buenas tardes, niña Pau, ¿cómo estás? ¿Todo bien, bebé? Gracias por preguntar. Ya viene Elber, dice: así es, bebé. Ya se viene, de verdad, con todo. Prepárate porque ni modo. José Víctor dice que llueva el sábado, que no llueva, pero hoy sí. Chivísimo. Saludos a Aníbal Castillo, que también se reportaba a través de WhatsApp. Gracias a todos que están ahí pendientes siempre a través de la 92.5, pero ya está aquí, ya está en la cancha la Ready for Football de Little Caesars. 16 rebanadas y 4 sabores irresistibles con ingredientes hasta la orilla. 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

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Bebé, nos vamos a quedar con más música. Es hora de la tarde, verdad que venimos con buenísima vibra, con ganas de bailar, de pasarla bien contigo a través de la 92.5. Reportate. Y por cierto, mira, por ahí te pusimos una foto vos. Una foto de la tía Paola con el nuevo look a través del TikTok de la tía Paola, @ZelayaNicole. Anda, chequea esa foto y comenta, ¿qué te parece? Pues yo quiero saber qué opina usted de ese nuevo cambio de look. ¿Qué dice usted? ¿Qué dice usted? I like your move it. Bebé, nos quedamos con esto y venimos con más. Pendiente del break de la tarde.

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3: 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Son las
4: 5 de la tarde, 28 minutos.
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9: 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Son las
4: 5 de la tarde, 29 minutos.
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Ay, hoy teníamos esa buenísima canción, quiero decirte eso, y es que teníamos esa buenísima canción de Nicole Vega, sonando a través de la 925. ¡Ay, ay, ay, ay, ay! ¡Dios mío! Mira, yo ando bien así vos, bien vaquerita hoy. Vaya, si vos pensabas que la Celaya no andaba así, no, ¿qué te pasa? ¿Qué te pasa? Siempre, ¿cómo que no? Es más, escúchala.

es por eso que queremos mandar un saludo muy especial y felicitar a Nicole Vega y a la auténtica banda LL, porque ya son 350 mil reproducciones en YouTube con esa buenísima canción, Yo Sí Te Quiero. Si usted no la ha escuchado, le invitamos a que la escuche, por supuesto, porque de verdad que está buenísima. Y para todos aquellos que andan con la vibra ganadera, vaya a escucharla a través de YouTube, de Spotify, de la plataforma que usted quiera. Y por supuesto, se la dedica a esa persona que digan, ¿sabes qué? Nadie te va a querer como yo te quiero, bebé. A

Déjate querer, bebé, déjate querer. A ver, ahí teníamos esa buenísima canción. Nos vamos a quedar con más música a esta hora de la tarde. 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Así, ahí teníamos eso. ¿Fuiste o no fuiste? Mirando ganas de molestar. Tengo que sincerarme con vos. Ando ganas de molestar. Nos vamos a quedar con más música. ¿Qué te parece si nos vamos con más peliconas? ¿O más de banda? ¿Qué decís vos? O lo dices tú o lo digo yo, chiquitita. Bebé, nos vamos a quedar con esta buenísima canción sonando a través de la 92.5. ¿Qué decís vos? ¿Qué decís vos? Bebé, nos vamos con mi credo. ¿Y qué pues? ¿Y qué pasa? Te amo.

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1: Ajá. A no verte, bebé. Ya nos fuimos. Nos vamos, vámonos, vámonos, vámonos. De 3 y 2 los asientos. Saludos a Mario Velázquez. Dice: Transporte Velox en sintonía de la mejor nota. Me llega. Vámonos con la canción La Suata de la banda La Arrolladora. Saludos, Carly Lemus. Saludos, José Víctor. Chamoy, chamoy. La Suata, decís vos. Vaya, mira, te la voy a poner antes de irme. Espérate. La Suata, bebé, La Suata. Ey, no había escuchado ese nombre, o te equivocaste, vos. Ah, no, ahí estaba. Chivísimo, nos vamos con esa buenísima canción a través de la 92.5. Yo me despido, bebé. Quédate pendiente y conectado con la 92.5. Nos escuchamos mañana de 3 a 6 de la tarde a través de la 92.5. ¡Chao!

0: Ey, ey, no había escuchado esa canción, pero ahorita que me vaya manejando, esa voy a llevar a todo volumen. Si me miran, me pitan, Dorre. Ya nos vamos. Esto fue La Hora de los Pesados. 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
7: 5 de la tarde con 58 minutos.
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6: 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Son las
7: 5 de la tarde, 59 minutos.
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